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1: Los Cuatro Cuartos, grupo musical chileno de neofolclor, de gran popularidad durante la década de 1960. Fue el grupo más importante del neofolclor, pero incluso antes de que en Chile comenzara a usarse ese término. Se ocuparon en investigar la música de raíz de diferentes partes del mundo para adoptar algunas de esas ideas a la estructura de la tonada chilena, preparando así el cambio que luego producirían en el cancionero local. 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
1: ¿Cuándo me haya llame para Santiago, Huguito?
2: ¿Me? ¿Está loca usted, mijita? Hace tiempo que le dije adiós a Santiago, mire.
1: Claro, pues ya nos dejan vivir las mujeres también, pues.
2: ¿Y qué culpa tengo yo de tener tanto seusapil, pues?
1: ¿Hasta qué?
3: Oye, Hugo.
2: Déjale.
3: Dicen que vos, desde que te viniste de Santiago, oye, andan todas las mujeres enfermas.
1: ¿Y por qué, oiga?
3: Porque se vino el feo que les quitaba el hipo, pues.
1: Después de eso, sigamos con el otro pie, mami.
3: ¡A un cojo se lo dijeron!

0: le ponga esta rosa en la solapa, mijita?
1: ¿En qué solapa me la haya ponerme la tonto solapao?
0: ¡Ey, po! En la inflación delantera de su anatomía personal.
1: ¿Quién no se la vaya a ponérsela a tu abuelita, mire?
0: A ella tendría que ponerse en el esparda, ¿no ves que es curcuncha?
1: La risa que le dio. ¿Vos la tenías así, vi?
0: No, se enoje y coloques esta rosa al lado de este clavel.
1: ¿Y a vos dónde te voy a colocar?
0: Cara a cara y frente a frente para que bailemos esta cueca, mi negra.
1: ¡Es el negro, claro!

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0: Los Guasos de Algarrobal son un grupo de música folclórica chilena. Nació en la década de 1960 con el objetivo de participar en un festival en la playa de Algarrobo. Se han presentado frente a grandes autoridades tanto nacionales como internacionales, como por ejemplo su Santidad el Papa Juan Pablo II y el Rey Juan Carlos de España. 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

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Más Radio, la cadena del Maule Sur, indica la hora. 22 horas, 10 de la noche, 58 minutos. ¿Quieres disfrutar del mejor internet y televisión HD del Maule Sur? 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

0: hicieron tan bien.
1: Bueno, yo ahí en el conservatorio, Popilinda. Ahí en Iquique, en el conservatorio.
2: ¿Cómo se manda la partitura el chico gacho?
1: ¿Qué pasa?
2: ¿A dónde el conservatorio en Iquique?
1: Ahí en Iquique, pues ahí están las más grandes fábricas de conservas del país.

Agarra el choclo, flaquito. Eso.

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1: Los Huasos Quincheros es un grupo chileno de música folclórica y boleros. Los Quincheros, dicho nombre, fue adoptado en referencia a la quincha, entramado de caña o bambú recubierto con barro, contra el cual se ataja el ganado durante el rodeo. 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
1: Esta cueca es un homenaje a Hildita Lira, la criollita, conocida en toda la quinta región y amada por todos sus admiradores.

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1: Chile. ¿De dónde viene la palabra Chile? Hay quienes lo asocian al sonido de un ave que en Mapudungún se pronuncia.

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0: 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Un minuto. ¡Vamos! ¡Atrévete! 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
1: Oye, Osvaldo, ¿sabéis lo que me pasó?
2: ¿Qué le pasó, chiquito?
1: No me querían dejar venir a Santiago. Mi señora pensó que yo la podía engañar.
3: Ni con el pensamiento usted.
1: Eso es lo que yo dije. Así que calcule cómo estoy de amargado.
3: Que se le rompa la guitarra si está mintiendo.
1: Veamos qué se puede hacer. O me vaya a despar del loro.
4: Oye, ¿y por qué no hiciste un trato con ella?
1: ¿Y qué trato le iba a hacer?
3: Si con la mujer no se puede tener trato.
4: Que llega a llegar a las rodillas.
1: No se puede tener trato. Entonces lo llevo.

Venga, venga.

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0: Copihue es la flor nacional. Viene del mapudungún, que significa copiu. Es una enredadera con flores normalmente rojas, pero a veces salen blancas. 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
1: Que la mina es la mujer, dice el refrán popular. El minero es el marido, la guaguita el minero.

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0: Oye, tú sí que no te puedes comparar conmigo. 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

0: Muy bien.
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1: Cueca. La cueca partió el año 1824 y tiene raíces españolas, africanas e indígenas, y fue promulgada como baile nacional el 18 de septiembre de 1979. 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

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La tonada chilena es un género musical folclórico que consiste en un conjunto de melodías y cantos dentro del género de la lírica. Se puede cantar a una o dos voces acompañada de arpa y guitarra. 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

Musical chileno de neofolclor, de gran popularidad durante la década de 1960. Fue el grupo más importante del neofolclor, pero incluso antes de que en Chile comenzara a usarse ese término. Se ocuparon en investigar la música de raíz de diferentes partes del mundo para adoptar algunas de esas ideas a la estructura de la tonada chilena, preparando así el cambio que luego producirían en el cancionero local. 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
1: Los Guasos de Algarrobal son un grupo de música folclórica chilena. Nació en la década de 1960, con el objetivo de participar en un festival en la playa de Algarrobo. Se han presentado frente a grandes autoridades, tanto nacionales como internacionales, como por ejemplo, su santidad el Papa Juan Pablo II y el Rey Juan Carlos de España. 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

0: 6 de la mañana, 12 minutos.
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6 de la mañana, 15 minutos. 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

0: 6 de la mañana, 19 minutos.
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0: 6 de la mañana, 23 minutos.
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0: 6 de la mañana, 26 minutos.
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Los Huasos Quincheros es un grupo chileno de música folclórica y boleros. Los Quincheros, dicho nombre, fue adoptado en referencia a la quincha, entramado de caña o bambú recubierto con barro, contra el cual se ataja el ganado durante el rodeo. 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

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Seis de la mañana, 33 minutos. 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

6 de la mañana, 38 minutos. 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

0: 6 de la mañana, 41 minutos.
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0: 6 de la mañana, 45 minutos.
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6 de la mañana, 50 minutos. 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

0: 6 de la mañana, 54 minutos.
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1: Son las 7 de la mañana en punto.
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1: Más Radio, la cadena del Maule Sur, indica la hora. Son las 7 de la mañana, un minuto.
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Son las 7 de la mañana, 12 minutos. 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

Son las 7 de la mañana, 16 minutos. 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

Son las 7 de la mañana, 19 minutos. 99.9 FM, más Radio TV.

0: Son las 7 de la mañana, 23 minutos.
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Son las 7 de la mañana, 26 minutos. 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

0: 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Son las 7 de la mañana, 30 minutos.
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Mirta Iturra Bernales es una cantautora de rodeo, a la vez que figura de la música típica en la ciudad. Activa intérprete y divulgadora del folclore centrino en los escenarios y los discos. 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

Son las 7 de la mañana, 38 minutos. 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

Son las 7 de la mañana, 42 minutos. 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

Son las 7 de la mañana, 45 minutos. 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

0: Son las 7 de la mañana, 50 minutos.
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Son las 7 de la mañana, 53 minutos. 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

0: Son las 7 de la mañana, 56 minutos.
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0: 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Son las 7 de la mañana, 57 minutos.
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8: El ministro de Interior y CGGOV, Claudio Alvarado, recibió en La Moneda al presidente de la Comisión de Constitución de la Cámara Alta, Pedro Araya, del PPD, para negociar las posibles modificaciones a la reforma, en circunstancias que el gobierno se ha negado a retirar el proyecto del Senado, como lo ha conminado Araya y la presidenta del Senado, Paulina Núñez. El ministro de Seguridad, Martín Arrau, reivindicó la necesidad de la reforma constitucional en seguridad pública que propone el gobierno, afirmando que no hay problema en morigerar los aspectos más polémicos, pero enfatizó que diversos actores coinciden en que la creación de esta herramienta es indispensable para enfrentar el fenómeno criminal actual. Así hemos revisado una nueva edición de Modo Noticias a la Hora. Luego, más informaciones.
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Son las 8 de la mañana, 12 minutos. 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

0: Son las 8 de la mañana, 16 minutos.
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0: Son las 8 de la mañana, 20 minutos.
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0: Son las 8 de la mañana, 24 minutos.
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0: 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Son las 8 de la mañana, 28 minutos. 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
3: Chile. ¿De dónde viene la palabra Chile? Hay quienes lo asocian al sonido de un ave que en Mapudungún se pronuncia treile. O hay quienes lo asocian a la palabra chiri, que en quechua significa frío o nieve. Y una de las más aceptadas es la palabra chille, que en aymara significa fin del mundo o lo más hondo de la tierra. 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

0: 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Son las 8 de la mañana, 35 minutos.
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1: Son las 8 de la mañana, 43 minutos. 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

Y saludos para nuestro amigo del camión de la basura. ¡Felices fiestas patria! ¡Felices fiestas patria a nuestro amigo también! Ahí que disfruten. Ya vienen más noticias. 8 de la mañana con 45 minutos. 8 con 45.

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1: Hoy día saludando a Cornelio y Cipriano. 16 de septiembre ya del año 2026. Mañana se inicia la fiesta de la chilenidad. Saludándole a cada uno de ustedes quienes se

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Estas son las noticias del día de hoy. Comenzamos por el informe meteorológico, 9 grados la temperatura al momento, 23 para hoy. Para mañana 17, 6 y 23 grados. Para el viernes 18 de septiembre, el día crucial, 7 y 24 grados. Para el sábado en la noche, a las 12 de la noche se mantiene, comienza la lluvia y llueve todo el día domingo 20. Domingo 20, lluvia. Lunes 21 de septiembre, programación especial en la radio. Día del Trabajador Radial. Día martes. Martes 22 de septiembre, comienza la lluvia a las 00 horas. Y llovería miércoles todo el día. Miércoles 23, todo el día, 22 milímetros. Jueves 24 de septiembre, 40 milímetros, bastante lluvia. Viernes 20 milímetros, bastante lluvia ya y en declinación en la noche. Hasta el 25 de septiembre entonces tenemos lluvia. Indicadores económicos, la UF, unidad de fomento, 40.935, dólar 9.58, unidad tributaria mensual, 71.721 pesos.

En el Maule adelantan implementación de brigadas forestales de CONAF. Autoridades regionales anunciaron que en el Maule se adelantó la implementación de las brigadas forestales de CONAF para la temporada de incendios 26-27. Todo ello ante un complejo pronóstico que se avecina con altas olas de calor y con énfasis en la prevención para fiestas patrias por el aumento de actividades al aire libre. Durante la temporada 25-26 se registraron 698 incendios vegetacionales en la región del Maule, con una superficie afectada total de 11.883 hectáreas, por lo que el trabajo previo es de vital importancia para reducir estas cifras. Hoy día, día de Feria Libre en Longaví. Saludo a todos nuestros amigos feriantes. Saludos para cada uno de ustedes en los diferentes productos que ofrecen en la Feria Libre. Con gran expectación y un ambiente dieciochero, se llevó a cabo en Talca el concurso de la mejor empanada intrapenitenciaria organizada por Gendarmería Maule. Se trató de la tercera edición del concurso, que convocó a 4 centros de educación y trabajo donde funcionan panaderías a cargo de internos en proceso de reinserción social. Los SET participantes corresponden a las unidades penales de Talca, Curicó, Linares y Talca, cuyos funcionarios a cargo lo representaron con muestra de empanadas de horno. El jurado estuvo compuesto por 4 integrantes, entre ellos una chef y la propia directora regional de Gendarmería, coronel Paula Arias. 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Detectan nuevo sismo asociado a fracturamiento de rocas en Laguna del Maule. 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Preocupa aumento de los homicidios consumados en la región del primer en la región el primer semestre de 2026. 8.51. Informalidad laboral maulina supera el promedio nacional. En julio, las exportaciones de la región del Maule disminuyeron un 17.4%. 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Refuerzan fiscalización en diferentes rutas de la región por fiestas patrias. Ante la circulación de casi 100.000 vehículos en las diferentes rutas del Maule que se prevé para esta semana con motivo de fiestas patrias, el delegado presidencial regional Juan Eduardo Prieto, junto a los seremi de transporte Valdemar Higueras, Carolina Solorza y Iskra Cox, y la jefa de la zona Maule, Carabinero General Morín Espinosa, encabezó la tenencia de carretera de Linares una fiscalización vehicular. 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El saludo es para usted también, que está en sintonía de la radio. A través de la TV, muy bien. A través de la web, también. Cauquenes refuerza coordinación preventiva para fiestas patrias con Carabineros y PDI. Fiscalización por fiestas patrias deja infracciones y decomiso de carne en Cauquenes. 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Pareja de reo muerto en cárcel de Talca denuncia venta de uniforme por un gendarme. La mujer afirma que Víctor Jara Herrera le relató por teléfono cómo obtuvo elementos para escapar.
Su familia también denuncia restricciones para reconocer el cuerpo y realizar un velorio antes del traslado a Temuco. La pareja de Víctor Jara Herrera, el interno que murió tras el intento de fuga desde la cárcel de Alameda de Talca, denunció que él le contó haber comprado un uniforme a un gendarme. Según su testimonio, también le habrían facilitado radios y una cuerda dentro del establecimiento. La mujer entregó su relato durante una cobertura en terreno de la radio FM Más en Talca, en el Servicio Médico Legal de Talca, hasta donde el equipo periodístico acudió a petición de los familiares. La mujer también denunció que no le habían entregado la ropa, las joyas ni otras pertenencias del fallecido. Yo ya entregué mi declaración en la PDI, Gendarmería y todo, aseguró. A mí no me han entregado nada, dice la pareja del fallecido reo. Ex Seremi de Salud de la Araucanía deja su cargo tras polémicas declaraciones por tragedia en Pitrufquén. Bastante poco atinadas las palabras del ahora ex Seremi de Salud. ¿Qué fue lo que dijo?

Con respecto al siniestro que cobró la vida de 16 personas, las declaraciones de José Bravo Burgos, quien finalmente tuvo que salir de la seremía, dijo que abordó la eventualidad de cerrar recintos de este tipo ante posibles irregularidades. Al referirse a las consecuencias de clausurar un ELEAM sin disponer de alternativas para sus residentes, Bravo empleó una comparación con el funcionamiento de los vertederos. Si tú cierras, dice, un relleno sanitario o un vertedero y no tienes dónde botar la basura, generas un problema peor que el que querías solucionar. Comparándolo con estos establecimientos de larga estadía para adultos mayores que se quemó y cobró la vida de 16 personas. Cero tino. No piensan antes de hablar, parece. Camioneta chocó con poste y volcó en Talca. Conductor lesionado y casi 1,000 clientes sin energía eléctrica. Dos accidentes ya por hilo curado en Curicó y Pencahue. Rangers de Talca cae como local cortando su racha positiva en el ascenso. Solo las películas se toman huellas. Agricultor denuncia vigeato y faenamiento de 20 vacunos. Detienen en Duao a hombre con orden pendiente por homicidio y tráfico de drogas. Carabinero rescató a dos personas que se extraviaron buscando quideñes en la cordillera de Linares. Buenos Aires de Parral golea a Conchalí y acaricia el ascenso a la tercera A. Más noticias. Las noticias del Maule. 8 de la mañana con 57 minutos. 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En la Escuela María Tapia Méndez del sector Paso Cuñado se vivió una muestra folclórica año 2026 con la intervención de profesores, de alumnos, de muchas actividades variadas en este establecimiento donde los niños vestidos con los trajes típicos de nuestro baile nacional a lo largo del país en sus diferentes expresiones pudieron bailar, cantar, disfrutar y mostrar el folclore por la zona norte, la zona sur de Chiloé, la isla de Pascua, la zona central y mucho más. Todo esto gracias a el trabajo que realizan los profesores ahí en la escuela María Tapia Méndez. 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

La escuela José Mariguel Carrera de Miraflores también se vivió una hermosa fiesta de la chilenidad, una celebración que reunió a estudiantes, padres, apoderados y autoridades comunales para vivir nuestras fiestas patrias en comunidad educativa. Esto es la escuela José Miguel Carrera de Miraflores.

0: En el marco del programa Vínculo Versiones 2024B y 2025B, se realizó el taller grupal de septiembre, El Fondo de los Recuerdos, un encuentro que reunió a personas mayores para compartir, recordar y poner en valor nuestras tradiciones. A través de una jornada llena de conversación, recuerdos y participación, se abordaron temáticas relacionadas con las fiestas patrias, nuestras costumbres y la vida comunitaria, fortaleciendo los vínculos y el sentido de pertenencia entre quienes participaron de este programa. Estos encuentros, que se realizan mensualmente, son una oportunidad para compartir experiencias, generar nueva amistad y mantener vivas las historias que forman parte de nuestra comunidad. Programa Vínculos Personas Mayores. Longaví celebró sus fiestas patrias con tradición, cultura y comunidad también en el desfile el día 14. Cabalgata en Alto de Ollinco reúne a familia y vecinos en una jornada de tradición. Una entretenida jornada de tradiciones campesinas se desarrolló durante este martes en Alto de Ollinco en el marco del mes patrio Longaví 2026. La actividad, organizada por la Escuela Anselmo Tapia Loyola en colaboración con el Departamento de Cultura, reúne a jinetes, familia y vecinos que disfrutan de una jornada marcada por nuestras costumbres y la identidad del campo chileno. Y así estamos ya llegando al final de nuestro programa el día de hoy. Gracias por informarse con nosotros. 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Seguimos en una mañana más.
1: 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Son las 9:00 a.m, 3 minutos.
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Gran rodeo a realizarse los días 18 y 19 de septiembre del Club Flor del Llano, sector Quinta Sur. Participa la Asociación San Javier, amenizado por la cantora de rodeos Pilar Navarrete. Venta de almuerzos, bar, empanadas, confites y mucho más. Entrada por persona, 3,000 pesos. Valor ingreso de automóvil, 2,000 pesos. No te pierdas esta gran fiesta del rodeo en la Media Luna Flor del Llano, desde las 9 de la mañana y hasta las 6 de la tarde. 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Hoy día vamos a estar regalando un ramo de flores. Hoy vamos a regalar un ramo de flores de Flores del Maule. ¿Cómo tienes que participar? Fácil. Envíanos un audio y me dices: Flores del Maule está en 1 Poniente 225, ahí en la cuadra de los taxis. Eso es todo para participar y te vas a llevar, amiga, tú o amigo, para que regales a ella un lindo ramo de Flores del Maule. El concurso es súper fácil. Me envías un audio y me dice: Flores del Maule está ubicado en 1 Poniente 225. Flores del Maule está ubicado en al frente de los taxis, o en la cuadra de los taxis. Flores del Maule tiene bellas flores. Cualquier cosa que diga Flores del Maule. Y con eso usted está participando. Hoy día regalamos un ramo de flores. Qué hermoso, ¿eh? Qué hermoso también a la mejor paya. Mira, tenemos premios de Hormigones Santa Ana. A la mejor paya que diga Hormigones Santa Ana, 20,000 pesos. Y premios de consuelo de 15,000 y 10,000 para otras dos payas generales, pero que no sean copiadas de internet, ¿ya? Que nazcan de su corazón, no importa que le salga mal. Es importante que participe. Y ya, con eso estamos hoy día haciendo algo distinto también con respecto a lo que es fiestas patrias acá en nuestra emisora. Así que ya lo saben. Tenemos regalos hoy día. ¡A ver, cale! ¡Uy, uy! ¡Uy, uy! Tenemos entonces de Flores del Maule un ramo de flores. Y tenemos 20,000, 15,000 y 10,000 pesos en billetito. 20,000 se van a una paya que hable de Hormigones Santa Ana, que está ubicado ahí en la vuelta de Santa Eugenia, en Cuenta Clara. ¡Uy, uy, uy! ¡Uy, uy! Y dos premios, uno de 15 y uno de 10, a payas libres ahí. Para de las que nazcan su corazón, que nombren a la radio, que nombren los programas, que hablen de Longaví, de lo que usted quiera. Es hora de participar. ¡Aplausos! ¡Tiqui, tiqui, tiqui, que te la perdí!

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Revisamos ya el informe meteorológico. ¿Qué nos dice meteorología? Atención. Atención a la puerta, se prepara. Hoy el 18 y 19 tenemos rodeo ahí en la caña, en la Flor del Llano, perdón. En Flor del Llano, la Quinta Sur. Tiki, tiki, tiki. 9 grados la temperatura al momento. 23 la máxima para hoy. Para mañana 17, 23 grados. Inicio de la fiesta de la chilenidad. Para el viernes 7 y 24, viernes 18, sábado 19 a las 12 de la noche. Bueno, va a haber 22 grados en el día, pero a las 12 de la noche comienza a llover y llueve todo el domingo 20 de septiembre. El lunes no llueve, el 21, pero el miércoles, jueves y viernes, agua y agua y agua. Hasta el 25 de septiembre tenemos agüita. 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

0: 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Más Radio, la cadena del Maule Sur, indica la hora. Son las 9 de la mañana, 28 minutos.
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0: rojas, pero a veces salen blancas. 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

0: Pegaron su puñete al guatón Loyola. Recuerde que estamos en concurso. Concurso.
1: Buenos días, don Fernando.
0: Buenos días.
1: Brindo por la chicha y la empanada y por Hormigón Santana. Y brindo también por lo linda que es tu hermana.
0: ¡Ay, hombre! ¡Qué maravilla! Y ahí tenemos una. Vamos a tener que ir anotando esta. Ahí tenemos una paya que habla de Hormigones Santana. Ubicada en Santa Eugenia. La mezcla perfecta ahí para los trabajos que requieren a Santa Ana Hormigones. Tenemos ahí la primera participante que se podría llevar 20.000. Ese es el premio para quien haga una paya con Hormigones Santa Ana.

0: Uno de 15 y uno de 10. Paya libre elección. Y también estamos regalando un ramo de flores. Un ramo de flores de Flores del Maule. Usted tiene que solo enviar un audio y decir Flores del Maule, ubicado en 1 Poniente, 225 Longaví. Sebastián Valdés, que dice por acá.
1: Aro, aro, aro, brindo, dijo el longaviano, por el hormigón Santana, pero mejor brindo por lo rica que está tu hermana.
0: ¡Ay, un lugar a mí!
2: Por lo linda que es tu hermana.
0: Ay, están pegados con la, están pegados con la hermana ustedes, ¿eh? Chiquitiquitiquitiquitiquitiquitiquitiquitiquitiquitiquitiquitiquitiquitiquitiquitiquitiquitiquitiquitiquitiquitiquitiquitiquitiquitiquitiquitiquitiquitiquitiquitiquitiquitiquitiquitiquitiquitiquitiquitiquitiquitiquitiquitiquitiquitiquitiquitiquitiquitiquitiquitiquitiquitiquitiquitiquitiquitiquitiquitiquitiquitiquitiquitiquitiquitiquitiquitiquitiquitiquitiquitiquitiquitiquitiquitiquitiquitiquitiqu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días se van. Premio, premio, premio, premio, premio, premio, premio. Hormigones Santa Ana. Una paella hecha para Hormigones Santa Ana. Participa por el premio de 20 luquitas. Y paellas libres, pero que no sean copiadas de internet. Paellas libres participan por dos premios, uno de 15.000 y otro de 10.000. Y también vamos a regalar un ramo de flores, gentileza de nuestras amigas y de Flores del Maule. Vamos a participar enviando un audio que diga Flores del Maule, las más bellas flores de Longaví. Flores del Maule, ahí en la cuadra de los taxis. Un arreglo floral con Flores del Maule. La frase que sea, pero que diga Flores del Maule. ¡Eja! Y en Facebook, si usted comparte, también podría ganarse un ramo de flores. En Facebook, en nuestra página, está la publicidad de Flores del Maule. Si usted comparte, también podría ganarse, puede ganarse un ramo de flores. De Flores del Maule. 1 Poniente 225. Acá en Longaví. El email. El email. ¿Se acuerda usted del email? El email. Me falta una hoja en blanco para anotar tanta cosa. Pero más me gusta tu hermana. Ay, para seguir la onda con la cuestión de la hermana. En esta radio estoy haciendo locución y comiéndome una empanada, tomando en Dama Juana. Más me gusta tu hermana. Me gusta tu hermana y sí, porque anda olorosita. No como vos que andás y ya, ya, ya, ya, ya se puso, ya que ver, nada que ver, nada que ver, colega. Es que ahí empieza a ofender a las hedionditas. Hedionditas andáis ahora, porque no te laváis con champú. Anda a lavarte al río, tú. Ay, no pensaba reírme con tantas ganas, porque cada vez que la veo pasar, más me gusta tu hermana. Tiki tiki tiki tiki tiki. Tu hermana y sí va a Hormigones Santa Ana. No va a buscar la mezcla, no sé qué va a buscar para allá. Algo anda buscando. A uno que maneja un camión. Ya, ya, ya, ve que se pone nada que ver, colega, no, esos remates no. Estamos en horario prime acá en la radio. ¿Cómo que le va a dar como cañón hoy? No, pues no, colega, no. Tiki, tiki, tiki. Recuerde que estamos con paya. Paya, paya. Actívense, chiquillas, chiquillos. Si no, ya el premio está listo. No pensaba reírme hoy día, pero me río igual. Cada vez que veo a tu hermano, ya voy. 9:00 a.m. con 47 minutos.

0: Remix.
1: Que te la perdí, que te la boní, consígueme una hoja, colega. No tengo una hoja para anotar.

0: ¡Eso! ¿Qué nos dice María Rojas?
1: Las flores más lindas, como recién tomadas de las matas,
0: ya,
1: son las flores del Maule, que ya están ubicadas en 1 Poniente 225. Usted va ahí y le van a hacer unos arreglos maravillosos.
0: ¡Eso, muy bien! Ya lo vamos a notar por flores del Maule, entonces, usted...
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0: Toma, cachito goma. Ya usted va por el premio de 15.000 o de 10.000. Póngame su nombre ahí, pues, amiga. Tiquitiquiti. Se llama María Elena usted, ¿cierto? ¿Qué nos dice Jacqueline?
3: Aro. Buena persona es el dueño de Hormigones Santa Ana. Parece que lo estoy viendo de guasito y con chupalla.
0: Toma, cachito, toma.
3: El dueño de Hormigones Santa Ana es un joven muy eficiente.
0: Eso.
3: Muy amable y generoso para atender a sus clientes.
0: Eso.
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3: Y si usted pasa cerca de ahí, es en Santa Eugenia de Longaviña.
0: ¡Uy, uy!
3: Qué bueno es este auspiciador. Y lo digo con esmero. 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
0: ¡Eso!
3: Ya con esta me despido, deseándole un feliz 18 a este muy buen auspiciador, que es elegante y buen mozo.
0: Eso, muy bien, se está prendiendo ya nuestro público. Recuerde que hoy día tenemos premio de 20.000 pesos a una paya para Hormigones Santa Ana. Y payas generales, dos premios, uno de 15.000 y uno de 10.000. Payas libres. Y si quiere ganarse un ramo de flores del Maule, tiene que contarnos algo de flores del Maule. A través de un audio, ¿dónde está ubicado? ¿Qué es lo que vende? Me gusta Flores del Maule. Cualquier comentario, Flores del Maule. Usted podría ganarse este ramo de flores. Atento, caballeros. Llévela a su señora, a su pareja, a su polola, patas negras. A la que le hace cosquillita. A la que no le lava la ropa. A la que le lustra los zapatos. A la que le arregla la camisa. ¡Ay! A la que le dice en el oído. Pásame, Luca. Pásame 10 lucas, guachito. Panadería y pastelería, cámbiame la música para que no se me repita tanto, colega, por favor. Ay. 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Oye, a mí se me acabaron los dos gases hoy día. Los dos gases. Oh, ya no puede ser más fatal. Había guardado unas luquitas para celebrar el 18. Y se acabaron los dos gases hoy día. El de la ducha y el de la cocina. Eso, ser quemado. Yo creo que voy a tener que tirarme una espalda aquí para ver si me gano el premio yo. Voy a ganar lo mismo, los tres premios yo. Ahí voy a tener para un cilindro de gacho. Las flores las vendo también. Le hago otro poquito. Oye, que soy quemado. Soy quemado. Sí, ríete nomás. Ya te va a tocarte a ti ya. Ya vaya a crecer ya. Ay, ahí te quiero ver. Pipi. Pipi. Música bonita, maestro. 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Amiga Steffi de Feria Libre Los Cristales, cuénteme cómo estuvo la cosa ayer en la Feria Libre Los Cristales. ¿Cuándo hay feria de nuevo? ¿Mañana? ¿Mañana hay feria o no? Steffi, está por ahí. Steffi. 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

0: 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Más Radio, la cadena del Maule Sur, indica la hora. 10 de la mañana, 4 minutos.
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0: 10 de la mañana con 21 minutos. Recuerde, Hormigones Santa Ana, una paya hecha para Hormigones Santa Ana, que se diga ahí Hormigones Santa Ana, participa por un premio de 20.000 pesos. Billetito para comer anticucho, pues. Y dos premios más, uno de 15.000 y otro de 10.000, paya libre. Una paya que hable de la radio, una paya que hable de Longaví, paya que hable del campo, pero que no sea copiada de internet. Que a usted se le ocurra una frase frisiochera, lo que sea, todo nos sirve. Y con eso participa por los otros dos premios, uno de 15 y otro de 10. Además, tenemos un premio ahí de Flores del Maule. Un ramo de flores. ¿Cómo participar? Envíenos un audio que hable algo de Flores del Maule. ¿Qué es lo que vende? ¿Dónde está ubicada? ¿Se ha ido a comprar allá? ¿Le ha gustado las flores? Cuéntenos cualquier cosa de Flores del Maule. Y con eso está participando. ¿Qué nos dice Irma? Oye, necesito el teléfono de Margarita Caniqueo. Porque si no, se me van a echar a perder las primeras aguas del día. Necesito el teléfono de Margarita Caniqueo. Si alguien lo tiene, por favor. Por favor. Chiquitiquitic, que te la perdí, que te la perdí, no te la cortí porque me sentí. Ya lo dice Irma, a ver.
1: Aro, aro, aro, qué lindo es Longaví y con Flores del Maule nunca me iré de aquí.
0: ¡Eso! Ya usted está participando por las Flores del Maule, entonces. Ya, Flores del Maule, ya. Flores del Maule por acá. Irma. Irma está participando por Flores del Maule. Ya. Ya nos dice May.
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0: Oh, uy, uy.
3: Uy, uy.
0: Y no es chiste.
3: Uy, uy.
0: Ay, la familia nos falta. Están en lo mejor en la familia uno. Está en lo mejor cuando de repente alguien le da la... ¿Cómo dice nuestra amiga? La
3: cuenta. Uy, uy.
0: Le da, ¿cierto? Ya, y se taima miércoles. Y apaga la radio. Y le baja el volumen al equipo y estaban los mejor bailando cueca. O se le da por dar vuelta al vino. Ay, sin vaya. Empieza a sacar cuestiones de por allá que ya no tienen sentido. Ya arma la mocha. Claro que es que cuidaba a mi amara y vos tal vez, po. Es que yo la cuidé, pues. ¿Y qué? Si yo ponía la plata, vos. Y vos te gastaste la plata que le daba a mi mamá. Y se arma miércoles. Ya, pues lo estén peleando, buscaron. Ya, pues si la mamita lo está mirando. La mamita ni a luz y es peleando. Ahí nos falta. Oye, voy a ir a comprar más copete. No, pero así no voy a salir curado. No. Es yo curado, manejo. No. Es que hay aquí, ¿quién manda aquí la cuestión? ¿Quién es que manda? A ver. No, si no voy a salir, te están diciendo. Yo salgo igual. Escóndele la llave. ¿Quién tiene la llave? ¿Quién me escondió la llave? Es que la cuestión, voy a pata. ¿Qué tanto? Vaya pata, ¿quién tiene las llaves? Voy a pata.
4: Buenos días, don Fernando, que ha amanecido bien. Yo con Flores del Maule me he ganado un ramo.
0: Ya.
4: Y por eso siempre lo elijo cuando voy al cementerio.
0: Eso, Liz.
4: Llevar Flores del Maule.
0: Eso.
4: Ya. No son muy buenas para las payas, pero algo empeño le hago.
0: Algo empeño le hace, está bien. Ya está participando entonces por el regalo de Flores del Maule. Chiquitiquitiquín.
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0: ¡Eso! Ya, es Paya Libre, entonces, Paya Libre, Paya Libre. El 975. 25. 47. Ya, anotado. Los tiquitiquití. Ya, tengo para las payas libres, tengo para las payas de los hormigones y tengo para flores del Maule. Ya, ya tenemos para concurso, ya ves. Para sorteo. Síguele poniendo, necesito el teléfono de. ¿Ismay también o no? A ver.
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0: Ya, ese es Paya Libre, Paya Libre. Ismay Parada acá, Ismay Parada. Ismay Parada. Se me había olvidado anotarle Ismay Parada, ya. ¡Eso! Cámbiame la música, cámbiame la música, cámbiame la música, cámbiame la música, cámbiame la música. Saludamos a quienes están de cumpleaños. A quienes están de cumpleaños el día de hoy. Buenos días, Steffi. Hoy día están de cumpleaños.

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1: Hola, don Fernando, muy buenos días.
0: Buenos días.
1: Un hermoso día nos acompaña hoy.
0: Así es.
1: Recordarle a toda nuestra clientela, a todos nuestros vecinos, que mañana tenemos la Feria Libre de los Cristales, la que realizamos siempre los días viernes, va a ser mañana jueves 17, así que los vamos a estar esperando.
0: Ya.
1: Con mote con huesillo, comida al paso, bazar, ropa, ropa reciclada, frutas y verduras y mucho más.
0: Eso, muy bien. Ahí está nuestra amiga Steffi ahí de la... de la Feria Libre de los Cristales. Mañana hay feria, mañana jueves, mañana jueves, mañana jueves, mañana jueves. Feria Libre de los Cristales, fruta, verduras, concurso y muchas sorpresas más. Oye, ¿cómo le fue ayer ahí con Sayen? Me interesa saber.
2: ¿Cómo está
0: usted allá? El atractivo que ustedes llevaron también con Sayen. Es bueno saberlo, ¿cierto?

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1: ¿Ya?
0: Tiene flores muy hermosas para lo que quiera usted.
1: ¡Eso!
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1: ¡Ay, ay, ay!
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1: ¡Eso! Ahí está, Flores del Maule. Vamos a anotar acá, Mauricio, entonces. Mauricio en Flores del Maule. Recuerde que estamos regalando, mire, escuche bien, póngame atención, una paya que hable de Hormigones Santa Ana. Esa se va a llevar 20 mil pesos. Payas libres que hablen de la radio, que hablen del programa, que hablen de Longaví, pero que no sean copiadas de internet. Se van a llevar dos premios, uno de 15 mil y otro de 10 mil. Y Flores del Maule se va a poner con un ramo de flores también, un arreglo floral para quien nos envíe un audio, igual sea el sorteo, que hable de Flores del Maule. Y si es paya, mucho mejor. Ya son las 10:34. Vamos a la música.

0: 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Más Radio, la cadena del Maule Sur, indica la hora. 10 de la mañana, 38 minutos.
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0: compartiendo la buena onda, la buena música. Oye, le preguntamos a Steffi, ¿cómo le fue el día de ayer ahí en la feria con los artesanos presentes?
1: Don Fernando, ayer tuvimos una excelente mañana.
0: Qué bueno.
1: Estamos muy agradecidos de la agrupación Sayen Arte y Oficio, porque al acompañarnos realmente la plaza se veía hermosa.
0: Qué bueno.
1: Así que estamos muy agradecidos por la compañía de ellos y también por la cantidad de personas que ayer pudieron beneficiarse no tan solo de los productos locales, los emprendedores locales, sino que también de la artesanía local.
0: Eso.
1: Así que muchas gracias a todos los que pudieron ayer visitarnos. Y además que se junto con la muestra folclórica del Colegio Gabriel Benavente. Así que hubo muchas personas que no conocían la Feria de los Cristales y tuvieron la posibilidad de poder ver todos los productos que nosotros entregamos cada vez que estamos instalados. Así que los esperamos mañana 17 para que también puedan llevarse un regalito de la camarita amiga.
0: Eso, muy bien.
2: Brindo por Don Fernando y por Más Radio TV, por el programa Una Mañana Más y por lo elegante que se ve.
0: ¡Eja!
2: Brindo por estas fiestas patrias con empanada y terremoto. Brindo porque todos lo pasen bien y tengan un lindo 18.
0: ¡Uy, uy! Yo pensé que es el terremoto y que se vayan de poto. ¡Uy, uy! ¡Ay, mire la imaginación mía!
3: ¡Uy, uy!
0: Claro, yo me fui por otro lado.
2: Brindo por estas fiestas patrias con empanada y terremoto. Brindo porque todos lo pasen bien y tengan un lindo 18.
0: Y se vayan de poto.
3: ¡Uy, uy!
0: Y se vayan, oiga.
3: ¡Uy, uy!
0: Que nos vaya bien, que nos vaya bien, que nos vaya bien. Que nos vaya bien. Recuerde. ¡Ay, ay, ay! Que tenemos premio hoy día. Paya Santa Ana, 20.000 pesos. Paya Libre, 15.000 y 10.000, dos premios más. Paya a Flores del Maule, un ramo de flores. Flores del Maule.
4: Yo brindo por Don Fernando, yo brindo por la radio, que yo me levanto tempranito y pongo a Don Fernando escuchando. Me alegra toda la mañana y me alegra toda la tarde.
0: Eso.
4: Por él me tomo este terremoto al nombre de Don Fernando.
0: Y me voy de poto. Ah, yo le cambio las letras.
4: Yo brindo por la radio.
0: Brindo por la radio.
4: Que yo me levanto tempranito. Y pongo a Don Fernando escuchando.
0: Y pongo el gallito, ¿ya?
4: Me alegra toda la mañana y me alegra toda la tarde. Por él me tomo este terremoto.
0: Y me voy después. Ay, dale, ahora que agarramos estábamos con la hermana, ahora agarramos el otro.
5: 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Con hormigones Santa Ana, la cueca voy a zapatear.
0: ¡Eso! Y a pata pelada. Yo la había cambiado, ya. A ver, ¿qué dice?
5: 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Con hormigones Santa Ana.
0: La bailo a pata pela. Eso. Ya, Irma le va a anotar acá los hormigones. A la Irma, hormigones también. Paya hormigones. Irma le vamos a poner acá. Irma, paya hormigones, ya. Recuerde participar por una paya bonita. Porque tanto comer empanada se le va a perder la cinturita. Cinturita de huevo va a tener de tanto comer y tomar. Váyase con cuidado. No se vaya a tropezar. Ah, tropezar. Ya, dale. Este es un saludo. A ver, ¿qué es lo que dice la Steffi? La Steffi está prendida y quiere dar un saludo. Porque si no encuentra la gallina, va a matar un búho.
1: Don Fernando, quiero aprovecharme un poquito de su espacio
0: ¿ya?
1: para enviar un saludo especial a una persona especial que gracias. Hoy en día ha estado conmigo en muchas facetas, en las buenas y en las malas, como se dice.
0: Esa es la cosa.
1: Así que quiero enviarle un saludo muy cariñoso a mi prima. Ella se llama Nicole Vargas,
0: ¿ya?
1: está de visita justamente aquí en la comuna, así
0: mira,
1: que quiero enviarle un saludo a ella y a su familia.
0: Eso. A Nicole Vargas, entonces. Saludo ahí de la prima, dijo que era. Que la prima se haga una paya. ¿Cómo sabe? Se gana algo. Pueden ser las 20 lucas. O puede ser un galgo. No es que ahora ya no pueden correr los galgos. Tiki, tiki, tiki. Tiki, tiki, ta. 10 de la mañana con 57 minutos. Oiga. Oiga, colega. Póngame otra de Aquilarra. Me gusta lo de Aquilarra. ¿Sabes por qué me gusta? Porque no hablan. Esta es otra. Y parten igual. Otra, a ver qué parte es diferente. Esta parte es distinta. Ah, agarran los tiros. Me gustan de 15 a 20. Y tu hermana. ¿Qué pasa con Priscila? Que no la he visto fallar. Hagan una junta junto con Abraham. Alicia Martínez, que es de por allá abajo. La estoy esperando. Que me haga una paya de estajo. Claudio Sierra, tan engalonado, que anda siempre bien curado. Raquel de la Puntilla, es buena para saludar, pero malaza para payar. Pues. Rodrigo Orellana, te quiero ver acá en este programa, luciéndote con una paya. ¡Eso! El amigo Keno, ¿cómo que se asustó? Ahora que está invitado. Se arratonó. Chiquitiquití, Lorena Díaz, la sabe toda. Tírese una payita, como sabe, se gana las 20 lucas de Santa Ana. Gloria Troncoso, allá en La Guada. Sabe de cosas de campo. Tírese una payita antes que llegue el trauco. Joana Merino también ha estado un poco ausente. Parece que a la paya no está presente. Ahí yo le hago paya para que ustedes más o menos vayan enganchando. Apareció el amigo Keno. Después de tirar el chirolazo. A ver qué nos dice. Para que se saque este balazo. ¡Uy! ¡Chiquitiquití!
3: A puta que estoy contento con lo que me dio mi madre. Me hizo pantalones nuevos de los viejos de mi padre.
0: ¡Uy!
3: Eso, miércoles. Asco le tengo al churrasco porque me enfermé con él y me han dado por remedio que me lo vuelva a comer.
0: ¡Uy, uy, uy! Ya lo van a notar en paya libre, nuestro amigo. ¿Eh? Paya libre, paya libre. Ya, ¿quién no está en paya libre? Hoy ya son las 11 de la mañana. Son las 11 de la mañana y tengo que darme una vuelta por la galería. 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Déjame ver lo que se me olvidó. Lo vamos a ver al tiro por acá. Tiquitiquitiquita, tiquitiquita. ¿Dónde se me fue, ganso? Por acá se me fue, ¿o no? ¿Dónde lo tengo? ¿Dónde lo tengo? ¿Dónde lo tengo? ¿Dónde lo tengo? ¿Dónde lo tengo? Ay, acá, aquí lo tengo. 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Está escuchando la radio, amigo Claudio, ¿no? Está escuchando la radio, le estoy preguntando. Porque si no, voy en auto voy a ir caminando, pues. 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Chiquitiquitiqui. 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Oye, uno como que empieza a impregnarse esta cuestión. Y como que el cerebro empieza a trabajar la rima. 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Once de la mañana con 4 minutos ya. ¿Qué nos dice nuestro amigo del camión de la basura?
6: Brindo por mis recolectores que trabajan con muchas ganas. 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
0: Eso. Ya. Vamos a ir a la pausa y regresamos. Saludos para nuestro amigo ahí del camión de la basura.
7: 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Más Radio, la cadena del Maule Sur, indica la hora. 11 de la mañana, 5 minutos.
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0: Hoy tengo que dar las gracias también a nuestra amiga acá de la Orquesta Sinfónica Juvenil, que nos vinieron a dejar un presente. Así que muchas gracias por acordarse de nosotros también acá en la radio. De la Orquesta Sinfónica Juvenil de Linares, que fueron a Austria. Hoy día vinieron acá a la radio a dejar un presente. Y se agradece, uno se emociona. De verdad que me emocioné. Así que muchas gracias por el presente. Algo típico de Austria. Muchas gracias. Aplausos para nuestras amigas. Las buenas cumbias a esta hora también de la mañana. ¡Ay! Ya aparece Año Nuevo esta cuestión. Hay que ponerle color, ¿cierto? Pongámosle color a la vida mejor. Hoy día Cornelio y Cipriano. Cornelio. Cipriano. Cornelio. Cipriano. Para comer rico, para comer sabroso.
1: Así me llaman.
0: Un buen completo. Un churrasco.
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0: Un sándwich de queso caliente. Una pizza.
1: Es mi amor.
0: Un as. Un chacarero. Haz un alto, haz una pausa. Con comida al paso.

0: 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Ahora ya no está en la 1 Sur 202, está al frente por la 1 Poniente. ¿Y qué nos dice nuestra amiga Anita Durán? Uy, tiene harto. Tiene harto. ¿Qué nos dice por acá? A ver, a ver, a ver, a ver.
1: Ya.
0: Ya.
1: Buen día, don Fernando.
0: Buen día, buen día, buen día.
1: Gusto de saludarlo. Igualmente. Todavía por acá. Mire, aquí le mando la mejor paya, don Fernando. A ver, a ver. Esas payas que son, pero las más buenas de las fiestas patrias.
0: Ya.
1: Ya, vamos con ella.
0: Vamos.
1: Para que su trabajo quede bueno, bonito y bien parado. No dude, mi pana, árido Santana.
0: ¡Eso!
1: ¡Uy, uy!
0: ¡Uy, uy!
1: Vamos, don Fernando, aquí va otra de las mejores payas. A ver. Dice así, voy corriendo y no me canso. No estaré tan sana, pero me esperan, árido Santana.
0: ¡Eso!
1: ¡Uy, uy!
0: ¡Uy, uy!
2: ¡Uy, uy! ¡Uy, uy!
0: Ya la vamos a notar entonces en las payas de Árido Santana.

Música, maestro. Oye, esa la habíamos tocado, sí, pues la habíamos tocado, no, o sea, sí, pues colega. La habíamos tocado esa, y esta otra la habíamos tocado, ¿no? Esta no.

0: 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Más Radio, la cadena del Maule Sur, indica la hora. 11 de la mañana, 33 minutos.
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0: Gracias por volar.
1: Chiquitiquiti, que te la perdí. Chiquitiquita, que te la da acá. Pa pa pa pa pa pa pa pa pa pa pa para para pa. Hoy vamos a continuar con las payas durante la jornada y mañana se van los premios, me están diciendo de por acá. Mañana se van los regalos. Recién andaban buscando el regalo de Anita Durán, que se ganó el otro día. Más contenta la hermana, diga. Parece que se lo había ganado ella el premio. Y ahí pues se lo va a guardar. Que no se lo vaya a comer, sí. ¿Qué nos dice Carolina?
2: En esta fiesta patria yo quiero celebrar con hormigones Santa Ana. Yo voy a cementar para bailarme un pedo de cueca y ponerme a tomar así de chile mierda.
1: Uy, uy. Carolina Río. Ahí la estamos notando, amiga. Estamos anotando todos quienes están participando en los regalos de Hormigones Santa Ana. Recuerde que tenemos. Cámbienme la cortina nomás, colega, por favor. Ay, que me dan ganas de salir corriendo. Me dan ganas de salir corriendo y ponerme a tomar. Para dejar las patitas en la calle. Y tu hermana. Ya, ta, ta, ta. A mí me gusta el galeón español, sí. El galeón español llegó. Así me llama la gente. Por hablar tanto en la radio.
3: Es mi amor.
1: Es por puras cosas.
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1: 11 de la mañana con 52 minutos ya.
3: Ya.
1: Recuerde que tenemos paya dedicada a Hormigones Santa Ana, participa por 20 mil pesos. Payas generales, libres, por dos premios, uno de 15 mil y otro de 10 mil. Van a haber tres personas que van a recibir platita ahí de Hormigones Santa Ana. Y de acá de Flores del Maule, otro regalito, un arreglo floral, ya, para recibir bien la primavera. Ahí nos envían una paya también con Flores del Maule. ¿Qué le parece? Yacata.
4: Esa niña que fue a buscar mi regalo, don Fernando.
1: ¿Ya?
4: ¿Usted no se imagina que esa niña es mi hija?
1: Ah, no, es su hermana.
4: Mayor. Por eso la mandé a ella, don Fernando, para que la conociera.
1: Ah, sí, la conozco.
4: Cómo era su madre cuando joven.
1: Mire.
4: Porque con ella parecemos hermana.
1: Eso.
4: Uy.
1: Así que su hija mayor. Yo pensaba que era su hermana. No, si a usted también la conozco, de Lolita. ¿Verdad que somos de la misma época, hija, de los dinosaurios nosotros? Somos de la época que nos criamos comiendo harina seca, pues. Porotos cocidos.
3: Algún amigo lo recibiera.
1: Donde comíamos fruta tal cual venía hasta con. Estábamos resfriados y las comíamos ahí con todo. ¿A qué le decís que los comíamos? Te daría feo, ¿cierto? Escucharía feo. Nosotros venimos de la generación firme, de la generación que cuando nos daba un porrazo en bicicleta nos parábamos y nos dábamos otro. A porrazo aprendimos. Hoy en día no, hoy en día no se caen de la bicicleta, que le ponen ruedita y andan al lado con ellos. Igual se caen después. Lo mejor es caerse al tiro, ¿cierto? Al tirante, mi comandante. Ya, muy bien, ya se llevó el premio. Pa, para, pa. Comenzamos el despedimiento, ¿cierto? Mañana solo sorteo, mañana. Mañana trabajamos hasta las 12 nomás por instrucciones de la Gerencia General Raíces Comunicaciones. Trabajamos hasta las 12 nomás y de ahí calabaza, calabaza, cada uno para su casa. Le dice el marido a la señora, le dice, amor, ¿qué pasaría si yo te digo que me enamoré de otra mujer? Ella lo queda mirando y le dice, cada uno por su camino nomás, pues, le dice ella. Ah, mira que estás crecida, le dijo él, estás más mujer. Sí, cada uno por su camino nomás.
3: Eres linda patrona.
1: Yo, le dijo, para la cárcel, ella para el hospital y vos para el cementerio.
3: Te pertenece, soy humilde peor. Una voz en la montaña.
1: 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Junto a ello, le decimos gracias por estar junto a nosotros. Gracias por compartir un día más en Una Mañana Más. Nos vamos bailando.

0: Buenos días, don Fernando.
1: Buenos días.
0: Lo llamo desde Cuñao.
1: Ya.
0: Porque de Santiago vengo llegando y a usted quiero saludarlo.
1: ¡Eso! Ya, lo vamos a notar en Paya Libre.

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0: 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Más Radio, la cadena del Maule Sur, indica la hora. 12 horas, un minuto.
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El vendedor de diarios que grita en mi ventana tiene 5 hijos que alegran sus mañanas, que lo sacan de un salto de su camastro pobre y lo llevan corriendo por las cuadras y cuadras. El vendedor de diarios que grita en mi ventana tiene una compañera tan pura como el agua, esa que cae a veces a torrentes del cielo para regar la espiga que la patria desgrana. También tiene una pena, y es justo que la tenga. 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Bajo su brazo el mundo se pasea en silencio, pero él no lo conoce, porque no tiene tiempo. Hay que ganarse el pan, me dijo una mañana, cuando le hablé de Chile, de la patria. Yo en pijama de seda, él todo de mezclilla, con un parche grandote por ahí en la rodilla. Tengo canas, me dijo, ¿ve usted? Tengo canas. Y cada una de ellas le muestra una mañana, de frío, de esperanzas, de llorar mi pobreza, gritando otros problemas, los míos no interesan. Perdone, caballero, me dijo, el mundo es una mierda. Y una lágrima amarga de miseria le cayó de la cara brillante como joya, empapando en un diario el gordo de la polla. Después se fue corriendo, quizá porque no quiso llorar ante un muchacho que puede ser su hijo, y me dejó pensando en el río de sangre que tiene que llorar el mundo para matar el hambre. 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

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Tira otra más grandecita, te adoro. Otra más grandecita, te amo. 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

le dije yo, andá llorando, todo. Me dijo que me voy a casar, me dijo, y mi novia me confesó que no está nada virgen. Así que yo he llorado toda la noche. Yo le dije, mucha que soy tonto, le dije yo, ¿para qué la querés tan virgen? ¿Cuánto te va a durar? ¿Más de un minuto no te va a durar en la noche?

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1: Pongan atención que va a decir Humberto. Por pura curiosidad de Eva fuimos condenados hasta que Cristo murió por librarnos del pecado.
2: A mí, Adán. Adán, me voy y me llevo a mi hijo.
3: Mira, Eva, a nuestro hijo.
2: Es mío. Yo lo di a luz.
3: Sí, pero yo puse la corriente, vos.
1: No es cierto, no es cierto, porque tenía ahí los tapones quemados.
4: Y la echamos con la cueca Adán y Eva.

0: Oye, que están buenas las empanadas. Oye,
1: están buenas, estábamos aquí.
0: Empanadas, Patricia.
2: Chin, chin. ¿Estoy pagando?
0: Estoy pagando.
1: Oye, está rica la empanada.
0: Oye, qué rico comer en compañía de ustedes. Aquí estas empanaditas que nos trajeron de regalo.
1: Conversando un ratito.
0: Conversando, disfrutando.
1: Pensando cómo vamos a bajar las empanadas después.
0: Oye, el colega está calor. Le llegó a dar calor con las empanadas.
2: Para que veáis, pues soy caliente. ¿Es? Perdón, ardiente.
1: Maldita la palabra.
2: Oye, lo que pasa es que está caliente. No sé si de a mí o está caluroso afuera.
1: No, está caluroso, digo, porque
0: hay
1: yo.
0: Como unos 20 grados ahora ya.
1: Porque yo fui a hacer fila al banco y estaba caluroso. El banco que no logré entrar.
2: ¿Por
1: no
2: qué?
0: No la dejaron, que tenía cara de terrorista.
2: Tenía cara de terrorista.
1: Oye, había tres personas desmayadas.
0: Es que la Yari. Iba con un papelito. ¿Ya? Iba con un papelito en la mano.
2: ¿Ya?
0: Pues ahí llevaba la cuenta, ¿no? La cual tenía que depositar.
2: ¿Ya?
0: Entonces pensaron que iba a ser un asalto a la antigua.
1: Claro.
2: Ah, una estafa.
1: Una estafa,
0: no un asalto así.
2: Que es de esos que asaltan con papeles.
0: Con papeles antiguamente. En Chile se asaltaba antes y eso se echa de menos en Chile.
2: Sí, pues.
0: Ese asalto con el papelito.
1: A ver, eso sí me perdí. ¿Cómo?
0: Antiguamente, ¿ya?, en Chile, cuando sí habían asalto a los bancos, tú entrabas con un papelito, ¿sí?, chiquitito. ¿Ya? El papelito decía: en tu casa te están cuidando los niños y yo te estoy apuntando con un arma. Sí. Entrégame los 500 millones de pesos.
2: ¿Quién me dice que no sabía, Yari? No.
0: Y así el cajero le entregaba la plata, los 5 millones.
2: Sí.
0: Y se iban tranquilamente y se despedían del guardia y le sacaban el sombrero. Ahora no, po. Ahora ha cambiado la cosa, po.
2: No, pues ahora cambió, po.
1: Se echa de menos. Por eso la gente me miraba raro, po.
0: Por eso, porque tenía el papelito en la mano. La Yari iba a saltar el banco.
1: Debía haberme lo guardado en el bolsillo.
2: La Yari iba a saltar el banco.
1: Oye, no sabía esa forma antes, de asaltar.
0: Y después cuando empezaron, ¿te acuerdas que cuando empezaron los asaltos a los bancos con los papelitos, después nadie podía tener un papel en la mano?
2: Sí, po.
0: Nadie podía tener papel en la mano. Hoy en día pasan con metralleta. Ay, con bombas molotov y cuánta cosa.
2: Ay, Dios.
0: Oye, recordarles que a las 13 horas el sorteo a la parrilla ahí en la Lubricentro Longaví, en la calle 13.
1: ¿Ya?
0: Para que sepan.
2: Chin chin. Oye, recordarle además que vamos a tener programación especial desde mañana.
0: ¿Mañana?
2: Sí, desde mañana, desde las 21 horas, parte de la programación especial de la radio. Vamos a estar desde las 21 horas de mañana jueves, durante todo el día viernes, todo el día sábado, todo el día domingo y también todo el día lunes.
0: Vamos a tener programación especial. ¿El lunes?
2: El lunes vamos a tener una programación musical.
0: ¿Musical con propaganda o sin propaganda?
2: No, con la propaganda de la
0: radio. Ya, pero musicalmente.
2: Musical, sin la voz. Nosotros claro descansamos. ¿Cómo vas a trabajar para el lunes? No.
1: Oye, lo logramos.
2: Orden de gerencia.
0: Oye, el sindicato se puso firme.
1: Lo logramos.
0: Las pancartas y frente a la casa del jefe andaban.
2: Oye, el sindicato de la radio mejor que el sindicato del Linatal.
0: Mejor.
1: Oye, pero acá nosotros tres luchando. Ay, el otro colega.
0: ¿Ah?
2: No, que, como dijo la Yari, el Jesús nunca se pronuncia, pero no, siempre sale beneficiado.
0: Sale beneficiado con todo. Jesús no se quema. Nosotros fuimos a la gerencia general de la radio con pancarta y todo.
2: Oye, pero lo que pasa es que yo ayer dije, pregunta seria. ¿Qué vamos a hacer el 21? Porque siempre en el grupo de WhatsApp siempre le decíamos y tiramos la talla. Entonces,
1: claro,
2: ya era el momento de hacer una pregunta seria.
1: Ajá, claro. Era el momento de ponerse serio.
2: Era el momento de ponerse. Cuesta, ¿eh?
0: Claro, que Iván Maldía preguntó, jefe, puso ahí, estimada gerencia, el día 21, ¿qué vamos a hacer? Día especial del trabajador radial. ¿Nos van a llevar a las termes Panimávida a estar con sauna, spa y masaje o los dan el día libre? ¡El día libre! Dijeron. Así que no van a.

0: poder gozar de nosotros el lunes.
1: Así que ya lo saben, el lunes no estamos aquí en la radio. Así porque es nuestro día.
2: Desde
1: nuestro
2: mañana día. Al mediodía. Desapareció.
0: Chao.
1: Hasta el martes. Hoy medio fin de semana. Oh, que no vamos a andar. Claro que ya el jefe dijo, el martes vuelven con las pilas al 200%.
2: Obviamente.
1: Se acaban los permisos hasta fin de año.
0: No hay más. Hasta Navidad. Oye, y a mí me queda una semana de vacaciones.
1: Sí, a nosotros también, pues.
0: ¿También?
1: A nosotros también nos queda una semana de vacaciones.
0: Sí. Bueno, las voy a tomar en octubre.
1: No sé.
0: En octubre las voy a tomar yo.
1: Yo creo que las vamos a guardar.
0: ¿Para el próximo año? ¿Se pueden guardar de un año para otro?
1: Sí, pues se puede. Jesús tiene 2 años guardados.
0: Ah. Yo me voy a tomar en octubre, me voy a ir a las Islas Galápagos.
2: ¿Ya?
1: ¿A las Islas Galápagos?
0: Sí. Ya. Ya. O a las Islas Canarias.
2: Va a ir a pasear.
0: Va a pasear un radar o no bueno.
2: Eso.
0: Hoy día.
1: Hay que salir.
0: Ya, salgamos.
1: Hay que aprovechar de disfrutar.
0: Vamos a ir en el móvil de Carlitos Gumo.
2: Ahí vamos a ir.
0: Cae puro Carlitos nomás.
1: Oye, más.
0: Oye, Carlitos.
1: ¿Cómo está? Oye, medio perdido, Carlitos.
0: No, sí. Es que está haciendo las cosas en la casa, Carlitos.
1: Ah, está de nano.
2: Está en el clan de Ricky.
0: Está de nano. Oye, mañana vamos a seguir con las payas porque ahora se nos hizo corto el tiempo. Porque tenemos regalos, tenemos de Hormigones Santa Ana.
1: ¿Ya?
0: 20 luquitas a quien buena. Haga una paya que diga de Santa Ana, Hormigones Santa Ana.
1: 20 lucas. 20 pero lucas. No creada con la IA.
0: No.
2: Creada no. Por la gente.
0: Creada por la gente. Y dos payas libres, dos payas libres, con un premio de 15.000 y otro de 10.000. También ya. Lo regala Hormigones Santa Ana.
2: Bueno.
0: Y la florería Flores del Maule está regalando un ramo de flores también. Una paya, flores amarillas para la primavera, bienvenida a la primavera. Así que mañana vamos a hacer el sorteo porque el día ya no nos alcanzó el tiempo. Ya tenemos varias personas anotadas, pero mañana continuamos y antes de las 12 hacemos el sorteo y nos vamos a las 12.
1: Oye, hablando de flores amarillas, me pasó una talla hace un par de años atrás.
2: ¿Ya?
1: Hace 3 años atrás. Resulta que yo le regalé a mi señora una flor amarilla para el día 21, que es el día de,
2: sí, pues, claro, día de la primavera.
1: De la primavera. Y resulta que las flores amarillas tienen el significado de perdón, de disculpa, una cosa así.
0: Ah, ¿y tú no sabías?
1: Y yo no sabía, po. Ah, porque a mí me dio la idea de regalarle flor a mi señora.
0: Además de
2: la bienvenida a la primavera. O sea, usted quiso como tener el detalle.
1: Claro, yo por el inicio de la primavera, ¿cachai? Pasé por una florería, encontré muy caras las flores, pero me llamó la atención que todos los arreglos eran amarillo.
0: Amarillo.
1: Ya. Pasé por otra florería, lo mismo, carísimo y todo, amarillo. Y encontré una que estaba un poquito más barata. También amarillo, le entrego las flores.
0: Una clavelina.
1: Y después de que ya el día estaba casi terminando, me pegué la cachada. Que las flores por el amarillo significaban disculpa, perdón.
0: Ah, pero eso fue antes del tiempo, antes de que empezara el tema de la primavera. En primavera, el primer día, el 21, es netamente la primavera.
2: Claro.
0: En cualquier otra época del año es perdón.
2: Creo que el 21, el 22 y el 23 se regalan.
0: El 21, el día del equinoccio o del solsticio. ¿Qué es lo que viene haciendo?
2: Como el
0: solsticio.
1: No, pues el solsticio de invierno.
0: ¿Qué equinoccio? Equinoccio.
2: Ah, claro, de primavera.
0: Equinoccio de equidad. Pues. Entonces,
1: dice solsticio. Acá, el 21 de septiembre se regala la flor de amarilla en Chile para celebrar el inicio de la primavera y la popular tradición de la serie Floricienta.
2: Ah, claro.
0: Ah, pero eso es México.
1: Claro, es México.
0: ¿O en Chile la floricienta?
1: No, Argentina.
0: Argentina.
2: Hoy yo nunca me han regalado flores amarillas.
1: Ahora, ya. La flor amarilla simboliza amor.
0: Amor.
1: Amistad. Y cumplir todos los sueños de la vida.
0: ¿De la otra persona o de uno mismo?
1: Eso significa el...
2: De uno mismo.
0: Ya. ¿Y por qué tú hablabas de perdón?
1: Porque yo me había mandado un condón.
0: Ah, ándate,
1: cabrón. O sea, no condón, habíamos discutido.
2: Otro más. Los que no recibimos flores amarillas somos considerados espectadores.
0: Ah, yo soy espectador entonces.
2: Sí, yo también porque nunca recibió flores amarillas.
0: Oh. ¿Y flores rojas?
2: ¿Flores rojas? No, es que en realidad yo no recibió flores.
0: Nunca. ¿Y eso que apellido flores? Pues.
1: Y eso, ¿no la son las flores apellido? No.
0: Ya, entonces para el cumpleaños, colega, nosotros le vamos a regalar flores a la Yaya.
1: Puta, pero le falta harto.
0: No importa, mejor pues.
2: Entonces me dan las flores amarillas.
0: ¿Cuándo es tu cumpleaños?
2: En julio.
0: Ah, el otro año nos juntamos de una luca cada uno mensual. Ahí le vamos a regalar flores a la Yeri, para que sea feliz.
2: Ahí me van a regalar las flores.
0: ¿Nunca te han regalado flores?
2: No.
0: A mí una vez me regalaron flores. Flores de un hombre para mí.
1: Don Feña y auditores queridos.
0: No me cachó.
1: Les cuento que este año el equinoccio.
0: ¿Equinoccio?
1: Equinoccio. Es decir, cuando comience la primavera, no va a ser el 21.
0: No.
2: No.
1: Este año es el martes 22 a las 21 horas con 5 minutos.
0: En la noche ya del 22.
1: Ahí se produce el fenómeno denominado como equinoccio.
0: Equinoccio.
1: Que ocurre cuando el sol se cruza el Ecuador, marcando el fin del invierno y el inicio de la primavera en el hemisferio sur.
2: Llega la
0: maldita. Mira qué bonito.
1: A nosotros nos llega la primavera y en el hemisferio norte llega el otoño.
0: Otoño. Oye, a mí me regalaron flores de la florería Rayén. Un día me llamaron.
2: ¿Ya?
0: Y yo fui y me la entregó ahí el dueño de la florería Rayén. Me entregó un ramo de flores.
2: Qué lindo.
0: Qué bonito, yo me sentí pero impactado.
2: Qué bonito, porque al hombre casi nunca le regalan flores.
0: No. Sí. Así que me lo traje para la casa, obvio, para ponerlo en un florero. Pero lindo, recibir flores es bonito.
2: Ahora también se regalan esas flores, ¿cómo que se llaman esas flores?
0: Eternas, claro. Ahora, el que entrega se siente bien y el que recibe se siente mejor.
2: Aún mejor, claro.
0: Claro. Flores, flores, papá.
1: Hagamos un repaso por las actividades que van a tener las diferentes comunas, ¿le parece?
0: Hagámosle.
1: Ya, aprovechando los últimos minutos que nos van quedando, para que nuestros auditores se vayan preparando entonces respecto de las actividades que van a haber en las diferentes comunas.
0: ¿A qué comuna te vas tú?
1: Vámonos a Parral.
0: Parral, ya.
1: Ya, me voy de inmediato a Parral. Contarles que en Parral vamos a tener las fiestas patrias que parten el día de mañana. Mañana parten las actividades en Parral con lo siguiente. A ver, tenemos acá aquí. Espera, estoy buscando aquí el afiche. Uy, delante lo tenía y ahora se me borró. Espérate, por aquí lo tengo.
0: Esa es la ley de Murphy.
1: Sí, aquí está. Ya, atención, día 17, desde las 4 de la tarde. Mañana, desde las 4 de la tarde, partimos con el conjunto folclórico Villa Rosa.
2: Ya.
1: 5 de la tarde, 17 horas, Grupo Alba, 18 horas, elenco comunal de danza folclórica, 18:45, Amanecer Campesino, 19:45, Lluvia Huel, 21 horas, Grupo Alta Tensión, 22 horas, Cobertura de Parral, 23 horas, Sombra Latina y cierra la jornada, Los Tigres de Parral. El viernes 18, desde las 4 de la tarde, elenco comunal, guitarra folclórica, 16:30, encuentro de cantoras y cantores locales. 18:45, los Guasos de Algarrobal. 19:30, trío Manifiesto. 20:30, alturas de Longaví. 21:15, Gavilanes de Chile. 22:30, los Potros del Sur. Y 23:45, la Combo del Gato. El día sábado 19, 4 de la tarde, encuentro de arpas. 18:15, entre siembras. 19:15, el humor del Guaso Filomeno. 20:15, Alejandra Cisterna. 21:15, La Junta Rumbera. 22:15, Zumba Ranchera. 23:15, Contrabando Sureño. Y cierran Entre Mares. Y el día domingo...
0: Hay harto movimiento.
1: Harto movimiento. Y el domingo, desde las 4 de la tarde, Campeonato de Cuecas Premiadas. 19 horas, dúo Alondra. 20:30, los mismos de siempre. 21:30, Fran Bascuri y su banda. 22:30, María José Quintanilla. Y a la medianoche, el llanero de Ñuble.
2: Ahí va a estar la María José Quintanilla.
1: Ahí está la parrilla de
0: la parienta. Parral. La parienta.
1: ¿Con qué va a saltar usted?
0: No sé, porque no encuentro nada acá de Longaví.
1: A ver, me voy
0: acá. Acá está. Ya. El 14 de septiembre de las 7 y media de la tarde acá en Longaví.
1: No, pero si hoy día estamos a 16, pues Fernando.
2: Claro.
0: ¿Y qué dije yo?
1: 14.
0: El 17, quise decir.
1: Ah, ahí sí.
0: Es que se me nubló la vista.
1: Ah, el tatita.
0: El 17 de septiembre, a las 7 y media de la tarde,
2: ¿ya?,
0: se da por inaugurada la fiesta de la serenidad acá en Longaví.
1: Ya.
0: E incluye el ballet folclórico Miraflores, que lo estuvimos entrevistando en la plaza.
2: Ah,
0: la
2: ya.
0: Junta, los Tigres de Parral y Hernán y la nueva explosión.
1: Ya.
0: El 18 de septiembre, desde las 4 de la tarde, Carmen Gutiérrez y Sandra Ortega, Juegos Tradicionales, la agrupación folclórica Taller Municipal, Alma y Tradición Quequera, Grupo Latido, Los Chinchineros y cierra Los Morales.
1: Muy
2: bien.
1: Los
2: Morales van a cerrar.
0: Sí. El 19 de septiembre, desde las 4 de la tarde, presenta Guitarra Campesina con Cristian Hidalgo, Degustación Gastronómica Tradicional, Flor de Higuera, Félix Villalobos, Agrupación Herencia Quequera, Santo Pecado, Los Príncipes de Chile y JP y su banda. No hay actividad el día 20. Ah. Además que va a estar lloviendo todo el día, así que igual la fiesta
1: va a estar, claro, va a estar con chubasco el día 20. Ya, atención que en Retiro...
0: Más que chubasco son 23, 25 milímetros.
1: Sí, es que el pronóstico dice chubasco, dice nublado y chubasco.
0: Bueno, igual harta lluvia.
1: ¿Está listo, Longaví?
0: Sí.
1: Perfecto, vamos a Retiro. El día 17 tendremos al conjunto Herederos de la Cumbia. Tendremos al grupo folclórico Trigales de Retiro, Academia Caviahue, Grupo Tropical Sabor Latino y los Dinos de Chile. Esto es mañana 17 de septiembre. El día 18 tendremos al grupo Corcolén de Pencahue, el grupo ranchero Legado Norteño, el Centro Cultural Renacer de Mi Pueblo, el grupo Los Chinchineros, el grupo Lalo y su banda ranchera, estarán los Halcones Negros, Don Fulano, ex integrante de los Fulanitos, y cierran los Charros de Luchito y Rafael.
0: Esos son buenos también.
2: Bueno.
1: Oiga, atención que el día 19 van a estar los Apiñaderos, el grupo de cueca Pasos de Retiro, el grupo, acá tenemos Hacienda de Pilocoyán, tenemos el grupo folclórico Raíces de Retiro, el Chaparrito, Edison Almuna, la agrupación Surcadores del Maule, grupo ranchero Los Morales, el grupo ranchero El Duelo, estará también los el Charro del Pueblo, Luis Carnales, y cierran los rancheros del Río Maule el día 19.
0: ¿Eso en?
1: Retiro.
0: Ah,
1: Retiro.
0: Buena la ranchera Río Maule. Me gustan los rancheros Río Maule. Ya,
1: y el día 20 van a estar el grupo Alba, el grupo local, o la artista local, mejor dicho, Ailín Inostroza, los rancheros, los del rancho, van a estar los Copiguanos, Alejandra Cisterna, Gavilán de Chile, y cierran la Onda Llanera el día 20.
0: Bueno.
1: En Retiro.
0: Bueno, me gustó.
2: Está buena. Está todo
0: bueno, está en todas partes, está bueno.
2: ¿Cierto?
0: Sí.
1: Qué bueno. ¿A dónde se va usted?
0: Voy a ir a Retiro, creo yo.
1: No, pero me refiero, ¿con qué va a leer ahora?
0: No, nada.
1: ¿No tiene nada?
0: ¿Para dónde vamos? ¿Para dónde, dice la Yari?
2: ¿Para dónde vamos?
1: Hay que ir.
0: No, como era como los tres programas más conocidos, porque Linares no sé qué está pasando.
1: Ya, Linares. Mañana van a estar Silvinita y los Quincho, la 24-7 y el grupo Alegría.
0: Ya.
1: Mañana. El viernes, los Guasos de Algarrobal, Santo Pecado y Yo Vasconcelos. El día 19, Maigüen de Los Ángeles, eso, Los Choros del Canasto.
0: Ese me gusta, el Maigüen.
1: Y Jordan y Tú, el día 19. Bien. El día 20, Los Charros de Luchito y Rafael, el grupo La Rosa y la sonora de Tommy Rey, El Legado.
0: Ay, ya.
1: Esto es para el día 20. En Colbún, a ver, veamos Colbún. Colbún, veamos qué nos dice Colbún por acá. Actividades para Colbún. Tenemos...
0: Ahí siempre también está bueno en Colbún, ¿eh?
1: El recital, las fiestas patrias Colbún y su gente.
0: Claro.
1: Ya, a ver, en Colbún, si me da aguanta un ratito, te voy a contar de inmediato aquí. Colbún. A ver. Recuerden que vamos a tener programación especial, también musical, acá en la radio durante todos estos días para que no te pierdas
0: puro
1: ninguna
0: bueno
1: alternativa. Sí, hay
0: puro
1: harto,
0: bueno, puro bueno,
1: harto material para que disfrutemos durante estos días.
2: Ahí para que ustedes disfruten en la casa.
1: Así es, le da volumen a la radio.
0: Y en el auto, y en el camión.
2: Ande.
1: Oiga, le da volumen a la radio y estamos tiquita acá.
0: Oye, Miguel, vos sé que era hacer dúo con Pinilla, creo,
1: ¿eh? Ya. Oye, atención, en Colbún, el día 17, van a estar los Charros de Luchito y Rafael.
0: Bueno.
1: Oye, se repiten tres comunas.
0: Sí, pues.
1: Ya, van a estar también Fernanda Martínez, los Bandoleros del Sur y la Dinastía Ranchera. Esto es en Colbún el día 17. El día 18 va a estar Alma Cuequera a cargo de la música folclórica. Va a estar Intocable de Chile, el grupo Siete Machos y los Tigres de Parral. El día 19 va a estar en la parte folclórica Quilmetúe.
0: Ya.
1: Grupo folclórico, van a estar los Morales, Rivales de Chile y los Halcones Negros. Y el día 20, domingo 20, va a estar el Nico Maldonado y sus carnales, los Imperdonables del Amor, y a cargo de la música folclórica estará Anturrayén.
0: Mira, va a estar el Nico allá en Colbún, ¿eh? Buena.
1: Sí, va a estar el Nico por allá en Colbún.
2: El Nico va a estar en hartos lados.
1: Pero se le cayeron unos eventos al Nico.
2: Ah,
0: sí, ¿por qué?
1: Había unos eventos que estaban ahí en... Espérate, ¿en Nidivilo? Sí. Si no me equivoco.
2: Ah, claro, porque
1: se le cayeron. Sí. Ya, vamos a Hierbas Buenas. Atentos, Hierbas Buenas. El día 17 va a estar la Academia de Cueca Hierbas Buenas, Rivales de Chile y Pipo y American Sound. El día 17.
0: Sound.
1: En Hierbas Buenas. El día 18, conjunto Anturrayén, el grupo La Raza, los Diamantes de Purapel, los Tres Carnales y los Lumaquinos Alegres.
0: Oye, bueno, por todas partes. Bueno. No hay, donde vaya lo voy a pasar bien. Sí.
1: El día 19 va a estar Sebastián Almendras. Oye, bueno, Sebastián Almendras, ¿ven?
0: No lo he visto nunca.
1: Los Bandoleros del Sur, los Potros del Sur y los Capataces del Amor. Y el día 20, los Rebeldes de Chile y los Intocables de Chile, con entrada también liberada en el Estadio Municipal de Yerba Fuerza.
0: Eso es lo bueno, que en todas partes gratis.
1: Sí, porque todas,
2: claro,
1: todas partes gratis. Lo que pasa es que todas estas actividades son fondo
0: del Estado.
1: Claro, son financiadas por la municipalidad y la gran mayoría están en base al al 2% que entrega el gobierno regional por cultura.
0: Así que, y eso se aprovechan eso, para la gente que dice, ¿para qué un municipio gasta plata en esto? Claro. Son fondos que llegan de cultura de parte del gobierno regional.
1: Oiga, en Villa Alegre, también tenemos actividad de Villa Alegre.
0: ¿También?
1: Sí, pues va a estar Raíces de Villa Alegre,
0: bueno, en todas partes.
1: Marlene Rivera, Los Choros del Canato y Virus Ranchero el día 17.
0: Ya.
1: Además va a estar Los Rancheros del Río Maule el día 18. Clandestino, Tradiciones Campesinas, Grupo Latido y Los Bravos de Talca. Cerrando la jornada van a estar La Tomo Como Rey.
2: Ah, mire.
1: Qué maravilla. Esto el día 18.
0: Qué maravilla.
1: Día 19.
2: Qué buena.
1: Sones de Michile, Grupo La Raza. Va a estar Alma Villalegrina y van a estar Los Tres Palacios para cerrar la jornada. Y el día 20 va a estar El Charro del Amor y Agrupación Marilyn.
0: Ah, la Agrupación Argentina.
1: El día 20.
0: A mí me gustaría ir a ver a la Quintanilla, pero va a estar lleno eso hoy.
1: En Parral, sí.
0: Parral va a estar lleno.
1: Sumemos que va a estar con lluvia. Ya va a estar mojado el ambiente porque va a estar con precipitaciones. Hay varias jornadas, hay varios eventos que podrían suspenderse. Por el tema de la lluvia.
0: Por el tema de la lluvia, se iba a quedar harta lluvia ese día, según mi globito.
1: Pero ayer con Nayaris, cuando mencionamos el tema de la lluvia aquí en el programa, si no me equivoco, fue ayer, mencionábamos que habían anunciado cerca de 30 milímetros y ya ha bajado a 20. Así que en una de esas, y de hecho ayer se hablaba de lluvia y ahora se habla de chubasco, así que en una de esas baja la intensidad, bueno, baja la cantidad, ojalá que no lloviera.
0: Ojalá, para que la fiesta sea completa.
1: Exacto. Ya, bueno, nosotros cerramos y nos juntamos el 22.
2: Nos vemos
0: mañana
2: el 22.
0: No hay programa.
1: No, pues mañana
0: no hay a las 12 no, era una hora más. Pero no. sí hay matinal en ambas radios.
1: Exacto.
0: Hasta las 12.
1: Sí.
2: Hasta las
1: 12.
0: Chao.
1: Estamos esperando el aguinaldo.
2: Cuando fui para...
1: Oye,
0: El bono. El bono tocai. Vamos a tocar guinaldo este año, no guinaldo.
1: Chao. Ya, cuídense, un abrazo, chao.
2: Adiós.

0: 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Más Radio, la cadena del Maule Sur, indica la hora. 13:01 p.m, 3 minutos.
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0: Hola, hola, ¿qué tal? ¿Cómo están? Bienvenidos nuevamente, como cada día, a disfrutar de las canciones del ayer en el programa Con Gusto a Poco, con la presentación de Empanadas Marisol de la señora María Saldaña y Cerrajería 24/7 de Don Luis Navarro. Bienvenidos al programa más escuchado de la jornada, Con Gusto a Poco.
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0: 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Vamos a ir a la música, conectamos todas nuestras plataformas porque es hora de recuerdos acá en el 99.9. Vamos con Janet, con Janet. ¿Por qué te vas? Dice esta hermosa canción. ¿No tenemos audio? Ya vamos a revisar de inmediato la otra. A ver qué pasa ahí. Ahí. ¿Con esa tenemos audio?

0: La música bonita del recuerdo a esta hora de la tarde, caluroso, caluroso total, ¿Cuál es la temperatura del momento? Revisamos de inmediato por acá. Temperatura del momento. Dice que tenemos 20 grados y la máxima será de 20. Será de 23. 3 grados más. 3 grados más. Parararán, parararán, parararán, parararán, parararán. 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Seguimos con música, maestro. Tenemos, ahora sí que tenemos a Janet. A Janet, ahora sí que sí. Vamos con ella porque hay muchos que le encanta escuchar a Janet. ¿Qué nos dice Claudio?
1: Hola, hola, buenas tardes, buenas tardes.
0: Buenas tardes, señor.
1: Oiga, Pinilla se retiró del programa porque le empezaron a llover muchos contratos.
0: ¿Sí?
1: No dio abasto.
0: Oiga, si está famoso ahora, está famoso, está invitado a todos los eventos. Así que fue un acierto el desafinamiento. Ah, ya. Vamos con Janet. ¿Lista, preparada, Janet? Ya. Oye, saludos para Edelmira de las Rosas, Alfaro Velázquez, que está en sintonía a través de la TV en la ciudad de San Carlos. También para mi hermana Ruth. Con cariño, le saludamos desde Más Radio TV.

0: 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Más Radio, la cadena del Maule Sur, indica la hora. 13 horas, 1 de la tarde, 31 minutos.
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0: Ya son las 13 horas con 46 minutos. 13 horas con 46. Oye, la gente anda alborotada en la calle. Increíble cómo andan de acelerado, apurado. Sí, mañana comienza la fiesta. Y andan apurado. Es que muchos andan en el supermercado. El banco estaba lleno. La fila llegaban por allá y es una cosa increíble. Y todo esto que se genera en torno a una festividad. Así es, pues, los supermercados llenos. Ayer ya estaban llenos los supermercados. Y eso que no hay plata, es el otro tema. No hay plata, está todo lleno. Más de 100.000 vehículos se van a mover acá en el Maule, extras por las fiestas. Como 500.000 a nivel nacional, extras. Extras al movimiento diario. 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
1: Fernando, muy buenas tardes. Don Fernando, quiero la canción de Los Ángeles Negros, Murió la Flor.
0: Murió la Flor. Muchas gracias, don Fernando. Ya voy a ver cuál tengo de Los Ángeles Negros. Muchas camas vacías. Nos pasan saludando también acá por la calle. María. Así es, pues. ¿Cierto? Así es la María. Los Ángeles Negros. A ver qué tengo de Los Ángeles Negros. Murió la flor, ya. Murió la flor y en mí. 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Felices fiestas patrias, nos desea Ana María, muy bien. Casa muy grande.

Tremendo temazo de Elvis Presley, o interpretado por Elvis Presley. Estamos terminando nuestro programa en el día de hoy. Gracias por estar junto a nosotros, gracias a Empanadas Marisol, gracias a Cerrajería 24-7 y a Almacén Giré por compartir estas canciones del recuerdo. Será hasta mañana, si Dios nos dispone otra cosa, a las 8:30 en Más Noticias. Chao, chao, chao. Nos reencontramos. 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
2: Más Radio, la cadena del Maule Sur, indica la hora.
3: 14 horas, 2 de la tarde, 1 minuto.
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acompañándoles con buena música en sentido común cuando son las 2 de la tarde con 26 minutos. Saludamos cordialmente a todos quienes están en sintonía de la radio a esta hora de la tarde, en cualquier punto de nuestra comuna, en el trabajo, ¿cierto?, en la casa, en la oficina, post-colación, así es, en la conversación también agradable de la tarde. Sin importar, ¿cierto?, lo que usted está haciendo en este momento, la saludamos a todas y cada uno de ustedes. En breves minutos tenemos entrevistado, pasadito las 3:10 minutos a esa hora. Vamos a conversar con un tremendo artista, compositor y músico nacional.

0: JC, así nomás, así es el proyecto musical solista de Juan Carlos Aguilera, el rock alternativo desde Maipú, región metropolitana. Músico, compositor y profesor de música de Maipú, que nace desde la necesidad de explorar nuevas formas de interpretar y transformar la música latinoamericana. Su propuesta, que define como rock alternativo, toma elementos de rock latino y los cruza con distintos ritmos y sonoridades de Latinoamérica, transitando por la cumbia, el merengue, también la bachata, la cueca, el chamamé, la tonada, el bolero y otros lenguajes musicales. Rock alter latino, así es. Influenciado por artistas y bandas como Soda Stereo, Fito Páez, Enanitos Verdes, Los Fabulosos Cadillacs, Los Tres y Virus, JC construyó una identidad que mezcla la energía del rock con la diversidad rítmica latinoamericana y una marcada preocupación por la interpretación en vivo. Uno de los elementos característicos de su propuesta es el uso del loop en vivo, herramienta que le permite construir capas musicales frente al público y convertir también cada presentación en una experiencia dinámica donde la guitarra, la voz, percusión y otros elementos se van sumando progresivamente. Tras el cierre del proyecto de proyectos musicales anteriores, ¿cierto? Juan Carlos inició en diciembre del 2024 una nueva etapa desarrollando material completamente original y dando forma a un repertorio que recoge distintas experiencias, emociones y momentos de su vida. Su primer EP reúne 5 canciones originales: 24/7, un merengue romántico, Guachita Linda, una bachata de carácter romántico, Cuarentena, una cumbia, ¿cierto? Cogollito de Cedrón, una canción dedicada a su hijo Churup Down, una canción marcada, ¿cierto?, por la experiencia de una ruptura. El lanzamiento de 24/7 marca también un momento importante dentro de esta nueva etapa. La canción representa una declaración de principios del proyecto, hablar del amor y del tiempo desde una mirada latinoamericana, combinando una letra romántica con un ritmo de merengue y una estética visual inspirada en el collage, la cultura popular y el imaginario urbano. Más que encasillarse en un género, JC, así nomás, busca construir un lenguaje propio donde las influencias conviven y las canciones pueden transformarse constantemente. Desde Maipú, el proyecto apuesta, ¿cierto?, por una música cercana, original y sin demasiadas pretensiones. Canciones para escuchar, bailar, recordar y compartir. JC, así nomás, en breve minutos en Sentido Común, presentando sus últimos trabajos musicales en exclusiva, por primera vez también en nuestro programa. Así que nosotros estamos bastante contentos por conocer, por poder conversar con él, conocer su historia musical, ¿cierto? Los proyectos también que tienen, que se viene trabajando. Así que nosotros en primera persona conocer también de todo lo relativo a la carrera artística musical de JC, así nomás. 2:32, hora de comerciales. Vamos y volvemos.
1: 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Más Radio, la cadena del Maule Sur, indica la hora. 14:02, 32:00.
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1: 14 horas, 2 de la tarde, 57 minutos.
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¿Cómo están ustedes, amigas y amigas, amigos y amigas, compadre Ramón también, claro, con Carlos Vives de fondo, saludando también a quienes se vienen incorporando también a la frecuencia de la 106.1 a partir de las 15 horas 3 de la tarde en Retiro, en Parral, en San Carlos, Ñuble, Chillán, así es, Cauquenes, toda la provincia del Maule Sur, a través también de la 99.9, la frecuencia modulada de estéreo, por nuestro canal de televisión 3.1 en alta definición, 76 análogo, y también por nuestra señal online para todo Chile y el mundo, por la www.masradiotv.cl. Acompañándoles en este día, claro, cuando 16 ya de septiembre.

0: Bien, estamos en vivo y en directo acompañándoles a través de la 99.9 y la 106.1. Así es, estamos a punto de conversar con JC, así nomás, nombre de pila, Juan Carlos Aguilera.
1: Mira, voy a hacer un video explicando lo de la concentración.

0: En vivo y en directo, entonces, a esperar, ¿cierto? Que tener el sonido ambiente, el micrófono desmuteado, ¿cierto? Por nuestro invitado en el día de hoy. JC, así nomás.
1: Se entretiene.

0: JC, está en, nos está escuchando en este momento, parece que no, ¿eh? Está apareciendo en pantalla, pero no, no tiene retorno, ¿eh? Así es, vamos a pedirle que se coloque los audífonos.
1: Tienen 8 sílabas cada verso.
0: Ya, él está... Las cosas de la vida. Claro, es parte de todo lo que es el espectáculo. Claro, a ver, vamos a ver.
1: Tienen 8 sílabas.
0: Si están en sintonía, por cierto, también su productor, ¿cierto? Por favor, que le diga que está apareciendo en pantalla y que está teniendo clase online en este momento, ¿eh?

0: Bien, nosotros vamos a irnos a nuestro espacio publicitario y regresamos inmediatamente a ver si sacamos la entrevista, ¿cierto?, al aire por nuestro canal de televisión también con JC, así nomás, el artista, el compositor, músico y profesor de música, oriundo de la comuna de Maipú, región metropolitana, rock alter latino, así es. Así que vamos a comerciales y volvemos.
1: 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Son las 15 horas 31 minutos.
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Bien, nuevamente con ustedes, acompañándoles a través de la 106.1 en la frecuencia modulada estéreo y también a través de la 99.9, ambas frecuencias, así es, y también a través de nuestro canal de televisión 3.1 en alta definición, 76 análogo y por la señal online para todo Chile y el mundo por la www.masradiotv.com. .cl. En breves segundos, ahora inmediatamente vamos a cambiar de pantalla y vamos a, ya lo estamos observando, a JC así nomás. Así que vamos a conversar en este preciso momento desde algún punto de nuestro país con JC así nomás. ¿Cómo estás, Juan Carlos? Muy buenas tardes. Aló, Juan Carlos. Ya, lo estamos observando a Juan Carlos en este preciso momento. A ver que nos dé alguna señal, ¿cierto? Si es que también no está, estamos en la misma sintonía a través de la 106.1 y la 99.9. Juan Carlos, ahí, por ahí lo escucho perfectamente a Juan Carlos. JC. En vivo y en directo a través de nuestro canal de televisión 3.1 en alta definición. Juan Carlos.

Bien, nuevamente conectados a través de la 106.1 y la 99.9, la frecuencia modulada estéreo. Estamos en pantalla, ¿cierto? Con JC, así nomás. ¿Nos está escuchando en este momento, Juan Carlos?

0: Ahora sí, sí, Juan Carlos. Al, sí. Juan Carlos Aguilera. Así es, ya. Juan Carlos.
1: Échate que se está pidiendo que la consentida.
0: Aló, Juan Carlos.
1: Resulta que las cuecas tienen una estructura estrófica que cansa.
0: Ya, estamos nosotros escuchando todo lo referente a las cuecas, ¿cierto? A una clase. A ver si nos está escuchando en este momento. Juan Carlos. Juan Carlos.
1: Y las otras dos estrofas son seguidillas. Es una estrofa de cuatro versos que tiene siete y cinco sílabas de manera intercalada. Y el remate que es la mitad de una seguidilla, solamente dos versos que riman directamente.

con ustedes nuevamente a través de la 106.1 y la 99.9. En este momento, así como usted lo está observando, tenemos a JC así nomás a esta hora en sentido. Como lo saludamos cordialmente desde ¿amor? La región metropolitana. ¿Nos está escuchando, JC? Hola. ¿Cómo está JC? Juan Carlos Aguilera, oriundo de la región metropolitana, comuna de Maipú. Nosotros lo estamos escuchando perfectamente. No sé, queremos tener también la confirmación de que nos está escuchando. JC. Ya, lo estamos observando en pantalla. Comentarles también a nuestros auditores que están en sintonía de la radio, también aquellos que nos están observando, ¿cierto?, por la televisión. Estamos en vivo y en directo, tenemos al artista en pantalla con algunos problemas porque son parte, digamos, de todo lo que es de esto, de todo lo que es estas entrevistas, ¿cierto?, a través del sistema de streaming. ¿Nos está escuchando, JC? Ya, parece que no lo está escuchando, así que bueno, vamos a tener que dejar finalizar, ¿cierto?, lo que es este intento nuevamente ya como por... Sí, ahora vamos a seguir con pruebas de sonidos a ver si estamos, si nos está escuchando el artista en la región metropolitana. JC, aló, ¿nos escucha? Ya, estamos en vivo y en directo, entonces, ya, por acá me pidió el... Todavía estamos conversando con el artista, sí, lo escuchamos, ¿eh? En vivo y en directo, entonces, vamos a detener lo que es esta grabación, para, lo escuchamos. Vamos a colocar musiquita de fondo, ¿cierto? Para ir alternando, también dándole todo lo que es el fondo musical.

0: Bien, nuevamente con ustedes, acompañándoles a través de la 106.1 por nuestro canal de televisión 3.1 en alta definición. En este momento, observando también al artista JC, así nomás. Así es, desde la región metropolitana, la comuna de Maipú. El último intento, ¿cierto? Para comprobar, ¿cierto? Si es que no está observando, porque estamos muy pronto también a quedarnos comerciales y ya. Ya, luego se viene todo lo que es el programa Hablando de Cultura, porque fue pospuesto el día de ayer para tratarlo hoy día a partir de las 16 horas 4 de la tarde. Ya. Ya, nos vamos a ir a comerciales nuevamente, así que al regreso nos quedamos con el programa Hablando de Cultura.
1: 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Son las 15 horas 58 minutos.
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0: acompañándoles en Hablando de Cultura hoy día en forma excepcional, claro, día miércoles, junto al profesor Jorge San Martín Villalobos. ¿Cómo está, profesor? Muy buenas tardes.
1: Muy buenas tardes, Jesús, como a todas nuestras seguidoras y nuestros seguidores de cada... no puedo decir martes hoy día.
0: Claro.
1: ¿Verdad? Y tampoco puedo decir un martes más. Tenemos que cambiar a miércoles, por hoy excepcionalmente, como bien decía Jesús, con las explicaciones correspondientes que ayer... ahí siento un orgullo, una emoción cuando hay una invitación. Ayer estábamos invitados a la Escuela de Paso Cuñado, al acto, ¿cierto?, de Fiestas Patrias, ¿ya?, donde se hizo una tremenda muestra folclórica que deja muy, muy impresionado. Y hoy día estábamos también en la secta agradeciendo a la directora, ¿cierto?, la señorita Natalie Vázquez, quien tuvo la gentileza de invitarme para allá, al lugar donde casi nací yo como profesor. Dije casi porque lo hemos comentado en alguna oportunidad.
0: Así
1: partimos
0: es.
1: En Paine un par de meses, algunos meses por ahí, y después ya llegué a la secta a hacer mis primeros años por allá. Así que la gentileza de la directora de invitarme, como le digo, me emociona, me tira, porque pues ya uno piensa de cuando llega su tiempo de, hablemos, o llamemos la jubilación, se va a desligar, ¿ya? Muchos lo hacen, o algunos lo hacen, pero yo no he querido hacerlo. Espero hasta el último día estar, ¿cierto?, junto a lo que a mí más me gusta en la vida, que fue, ¿cierto? No voy a decir educar porque es una palabra muy, muy, muy subida de tono para mí.

0: En vísperas ya de las fiestas patrias, contenta de estar ya en el sector pasivo de los profesores, pero feliz porque creo que cumplí fehacientemente una etapa de muchos años al servicio de la educación de la comuna y al servicio de la educación de muchos jóvenes de esta localidad.
1: Así es, como también, ¿cierto? Lo mismo podemos decir, Carlos, don Carlos San Martín, ¿cómo estás, Carlito?
2: Hola, Jorge. Sí, bien, bien, bien. Contento y agradecido también por la invitación que nos permitirá establecer alguna comunicación, algún contacto con tantos y tantos exalumnos y exalumnas que pasaron por el liceo donde tuve el privilegio de dirigir por muchos años y después desde el Departamento de Educación también tener la posibilidad de llegar a todos los establecimientos de la comuna. Así que, bien, y yo quiero al tiro, tú sabes cómo yo soy, Jorge, no estoy de acuerdo contigo, tú educaste, nosotros no podemos sacarle el valor que tiene la educación. Nosotros fuimos profesores, fuimos educadores, y le cueste a quien le cueste, así fue por muchos años, a lo mejor lo hicimos bien, tal vez lo hicimos no tan bien, pero todos los seres humanos tienen la posibilidad de equivocarse. Nosotros más de alguna vez nos equivocamos, pero también corregimos nuestros errores. Así que en el campo educativo era amplio y siempre nos jugamos por hacerlo mejor. Así que no, hay que mirar así de frente, con la frente en alta, no va. Vamos.
1: Te agradezco, Carlos. Sí, tienes razón, hemos aportado, ¿cierto? Un granito de arena o un puñadito de arena. Hemos contribuido en muchos estudiantes, o sea, ya contribuimos. Pero bueno, es parte de la vida, así que sigamos y seguimos compartiendo, porque lo que estamos haciendo aquí, lo que vamos a hacer es compartir las experiencias que nosotros adquirimos durante nuestra vida laboral. Cecilia, ¿cuántos años de servicio? ¿Dónde tú empezaste? ¿Cómo fue
0: A
1: tu
0: ver,
1: trabajo? Cuéntanos.
0: remontándonos unos buenos años, un 19 de marzo de 1984, atravesé la calle Uno Sur, porque mis padres vivían en Uno Sur 32 y el liceo Longaví estaba al frente, en unas dependencias bien precarias. Crucé, fui a buscar mi horario, esa era la idea mía que yo llevaba, pero estaba el tercer año B, obviamente de enseñanza media, estaba sin profesor de lenguaje en ese minuto por horario. Entonces, no me volví a la casa como yo pensaba, sino que tuve que asumir inmediatamente mis labores. Me fueron a presentar en ese entonces la señora Etis Campos, exdirectora del liceo, y bueno, ahí quedé y ahí me inicié como profesora de lenguaje. Un día 19 de marzo de 1984 y ejercí por 42 años en el mismo liceo. Las circunstancias que me llevaron a permanecer en el liceo son hartas, pero fundamentalmente personales, familiares, porque era bueno para mí y para mi familia que yo estuviera cerca. Entonces me quedé en la comuna y creo que hice un buen trabajo durante todos estos años, a lo mejor interrumpidos al final, pero en general tengo los recuerdos más hermosos de mi trabajo y de mi permanencia en el Liceo Arturo Alessandri Palma, primero C29, y me la jugué. Yo creo que pertenezco a una generación de profesores que entregaban todo a su labor, desde lo que significa la preparación de una clase hasta lo que significa escuchar a los estudiantes, atender a los apoderados, a saber, tener conciencia de lo que uno está haciendo. Porque en la práctica yo creo que uno moldea y modela a un ser humano. Y eso es un trabajo noble, difícil, muy cuestionado, pero porque es fácil criticar. Nosotros hemos sido muy sacudidos por la sociedad, pero creo que nosotros nos hemos parado y hemos luchado por hacer las cosas. Hablo de mi generación.

0: generación. Yo creo que hoy día hay una cierta crisis, pero hablo de mí, de los 42 años que tuve el privilegio de trabajar en el Liceo Arturo Alessandri Palma con distintos directores. Bueno, a mi costado izquierdo está don Carlos, que fue mi director por varios años, con el cual tuvimos y tenemos una muy buena relación. Y otros directores, como fue la señora María La Luz Parada de la Fuente, que fue directora por muchos años, alrededor de 25 años, si no recuerdo mal. Y así muchos colegas que ya no están, y también muy pocos que quedan hoy en el liceo, porque obviamente el paso del tiempo hace su trabajo y ya las generaciones son absolutamente nuevas.
1: Y diferentes.
0: Y diferentes, muy diferentes.
1: Así es.
0: Eso. Mira,
1: a modo de chiste, bueno, ustedes saben que a mí me gustan las tallas, así que...
2: Eres chistoso.
1: ¿No tenías problema de locomoción cuando empezaste tu trabajo?
0: Ningún problema de locomoción, estaba muy cerca. Pero ¿sabes qué? Eso tiene su ventaja y también tiene su desventaja.
1: ¿Cuáles serían esas?
0: Las ventajas son que llegas pronto a tu casa. En un principio yo tomé jornada diurna y jornada vespertina. Me pasaba 56 horas pedagógicas en el liceo.
1: Yeah.
0: Eso era muy difícil. Y cuesta aceptarse en la jornada vespertina, sobre todo los días de mucho frío, en los días de mucha lluvia. Salir después que ya estás en la casa no es fácil. Pero era por una situación personal que uno al principio tiene toda la energía, no y vamos y démosle y tomemos las horas, ¿no? Hasta que en un momento determinado, por razones también familiares, yo... dejé unas horas y me quedé solo con 44, que igual era una carga bastante fuerte en tiempos en que nosotros las 42, 44 horas las hacíamos frente a los estudiantes.
1: Eran horas
0: aula.
1: En el aula.
0: O sea, por eso es que se hablaba de agobio, se hablaba de cómo el profesor, o sea, se llevaba, bueno, yo recuerdo en algún minuto 250, 300 pruebas en una semana a distintos cursos, pero eso fue ventajoso, sí, en general fue esa la parte, pero la desventaja también estuvo en que de pronto, como vivimos en una comuna pequeña donde la gente te conoce y sabes dónde vives y a lo mejor quería, no fue a la reunión de apoderado la señora Juanita y ocurría que iba a la casa.
1: A pedir información
0: sobre sus hijos, su pupilo y ahí, bueno, a veces yo estuve mucho tiempo disponible, pero hasta que en un momento yo dije, no más. O sea, la casa es la casa, la familia es la familia y el trabajo termina en un determinado momento y pedí que por favor no dieran mi dirección porque era un tema eso. Cosa que sí viví un poquito también cuando estuvimos en pandemia.
1: Ah,
0: porque
1: sí,
0: en pandemia sí. La gente nos invadió de pe a pa en horario. Entonces fue muy, muy complejo. Yo recuerdo que ahí a mí se me bajaron mucho las alas de mi trabajo porque aparte que no soy tan tecnológica, el apoderado sentía que podía a cualquier hora pedir información o que la guía, porque acuérdense que trabajamos con unas guías que
1: sí.
0: permitieron la aprobación, la promoción y tanta cosa. Bueno,
1: prácticamente tiempos, automática y con
0: sí,
1: excelentes
0: son tiempos
1: calificaciones.
0: En que tuvimos que salir a dejar guías, a rogar que nos mandaran la guía. Entonces todo ese recuerdo yo lo tengo de... Pero volviendo a la pregunta de ventaja y desventaja, creo que fueron más ventajas, indudablemente, pero también hubo una parte en que me habría gustado, por ejemplo, no levantarme y ver mi lugar de trabajo.
1: Ya.
0: Y de inmediato.
2: Yeah. Vaya que respuesta, Jorge. ¿Eh?
1: Sí, por supuesto.
2: Siempre pregunta, profesora de lenguaje.
1: Sí, eso voy a preguntar yo. ¿Tú empezaste con castellano o con lenguaje?
0: No, yo empecé con castellano.
1: Castellano, ¿cierto?
0: Castellano. Después vino la reforma, una primera reforma que se llamó Lengua Castellana y Comunicación.
1: Así es, sí.
0: Y ahora, Lenguaje y Comunicación. Entonces ya el español ha sido como un poquito desplazado. Hoy día estamos abocados a la comunicación lingüística en base al español.
1: Eso. Sí. Carlitos, tu trayectoria, ¿cuándo empezaste? ¿Dónde empezaste? ¿Dónde estudiaste, Carlos, tú?
2: Yo tengo un largo camino.
1: Veamos el camino.
2: Sí, desde el estudio básico yo aprendí a leer mis primeros años, primero y segundo básico en la escuela de Miraflores, a la cual le tengo mucho cariño porque ahí yo ahí empecé a despertar en el mundo de las letras. Luego en la Escuela Superior de Hombres de Longaví, desde tercero básico a octavo, para pasar después al Liceo de Hombres de Linares, el prestigioso establecimiento educacional que nos dio una formación integral, yo creo, a los que tuvimos el privilegio de poder asistir desde Longaví a Linares, que todo era un cuento y era muy difícil. Y privilegio porque, por ejemplo, en mi familia yo fui el único que pude acceder al liceo, y había otras familias que nadie podía llegar al liceo, por lo menos yo fui el único. Después estuve un paso por la Universidad Técnica del Estado en Talca, no me fue tan bien, la verdad. Volví a Longaví en el año 76 a trabajar como profesor interino haciendo reemplazo en la escuela de la Mercedes.
1: Así partíamos
2: todos. Yo no cruzaba la calle, sino que yo andaba 20 kilómetros en bicicleta en un camino pedregoso, complicado, con frío, con lluvia, con lo que fuera, para llegar a la escuela de la Mercedes, y creo que no llegué nunca trazado, nunca.
1: Eso, no son los caminos que hay hoy.
2: No tiene nada que ver. Allí descubrí que en realidad la pedagogía y el trabajar con niños me gustaba y que era interesante, pero yo no estaba preparado para eso, si yo no había estudiado. Entonces, con el apoyo fundamentalmente de mi hermana, que en paz descanse, que es la profesora, y el apoyo de mis padres, decidí irme a estudiar a la Universidad de Concepción, a la Facultad de Educación en Concepción mismo, de la universidad más hermosa que hay en Chile, creo, ¿no?
1: Sí, de todas maneras.
2: Y de prestigio, por lo demás. Allí cursé 4 años de Pedagogía de Educación General o Básica y volví a Longaví por un estado bien particular y familiar. Mi madre se encontraba tremendamente enferma, sola, porque ya mi hermano había salido de la casa, producto de la muerte de mi hermana. Yo tuve la posibilidad de irme inclusive en becado a Brasil cuando terminé en la universidad. Renuncié a eso para venirme acá a Longaví. Y tuve la suerte de encontrar un director provincial que me acogió muy bien, don Pedro Ortiz, que era un hombre bien particular, pero
1: muy bonachón.
2: Sí, conmigo y con mi bolola, que en ese entonces después fue mi señora, al cual recuerdo también con mucha nostalgia, que en paz descansa. Ella me acompañó y me ayudó en todos estos trámites y me destinaron a la escuela de la tercera, F539 de la tercera. Allí estuve algunos años, 3 años, para decir, no, esto no es para mí, yo no fui a estudiar a la universidad 8 semestres para venir a hacer esto aquí, un recreo largo, poca motivación, una escuela que no cumplía para nada los requisitos de un colegio, porque lo menos era que se cruzaban los ratones a cada rato por todos lados.
1: Sí. ¿Era en todas partes, en todo sí. caso, escuelas rurales, Carlos?
2: Así era. Y como uno siempre aspira un poquito más, recibí un ofrecimiento del Colegio Concepción de Linares y me fui al Colegio Concepción de Linares, quien entonces era el alcalde, al que también le agradezco mucho, a don Arturo Langevin. Me dijo, no, me retuvo, no, yo no quiero que te vayas de la comuna. Si estás mal en la tercera, te traigo aquí a Longaví, a la escuela de Longaví. No, don Arturo, ya tengo tomada la decisión. Y en ese cupo que me iba a traer a mí, llegó Carlos Neira.
1: Allá, Carlito. Quedó Carlos de todas maneras.
2: Sí, claro.
1: Carlos,
2: fui entonces al Colegio Concepción como profesor de educación básica. A los 3 años ya estaba subrogando la dirección para posteriormente convertirme en rector del Colegio Concepción hasta el año 2000, en que decido también volver a mi pueblo a ayudar a educar a los hijos de mis amigos, de mis parientes, de mis conocidos, porque aquí todos los conocíamos. Ya había tenido la experiencia de estar en un colegio particular, quería volver a lo que era lo público, que era lo que me incentivó a ser profesor. Y bueno, como inspector general, del 2000 al 2008 asumí la subrogancia tras el retiro de la jubilación de la directora María de la Luz, la cual recuerdo con mucho afecto y cariño porque aprendí mucho de ella, Así que también aprovecho de este momento mandarle un afectuoso saludo. Que si alguien conocido esté escuchando, por favor se lo retransmita. Le tengo mucha estima, mucho cariño. El 2010 ya asumí por la alta dirección pública la dirección del liceo hasta el 2015, el 2016 en marzo, al cual me fui al Departamento de Educación, también por la ADP, como director comunal de educación. Después volví al liceo como subdirector para esperar mi jubilación, que llegó dos años siguientes, post pandemia. Así que ese es el recorrido que tengo desde el profesor que no sabía nada. Cuando estaba en la Mercedes, yo no sé cómo me soportaron esos alumnos que todavía recuerdo, por ejemplo, a la Martita Vega y a los chicos Corbalán, Catalán, perdón. Cómo me soportaron como profesor si yo no sabía qué es lo que estaba haciendo. Pero bueno, me tiene todavía mucho cariño y estima, como muchos exalumnos. Ese es mi recorrido, Jorge, rápidamente por lo que ha sido mi trayectoria como profesor.
1: Eso. Tengo una pregunta que va a llevar a otra. ¿Tú alcanzaste a hacer preparatorias? ¿O entraste a básica?
2: No, preparatoria.
1: Preparatoria,
2: la
1: ¿cierto?
2: La reforma fue el año 1966 y yo estaba allí cuarto básico.
1: Cuarto básico. Y esto es lo que me lleva a otra pregunta. Tú estudiaste los dos primeros años, ¿cierto? Miraflores.
2: En Miraflores.
1: ¿Director o directora?
2: A la señorita Silvia Llanos, la directora, que fue una mentora para que mi hermana fuera profesora. La señorita Silvia lo recuerdo con mucho, mucho, mucho cariño. Tanto así que cuando supe que había fallecido en Chillán, yo asistí al funeral y se usó la palabra allí en agradecimiento de la comunidad de Miraflores, que no había nadie, pero que yo tenía propiedad para hacerlo porque yo había estado por allí. Y mi profesor, que me enseñó a leer, que me pegó sus coscachos y sus buenos palmetazos, también que en paz descansa Oscar y Rivar.
1: Oscarito,
2: Al final fuimos compañeros, amigos.
1: Colegas.
2: Compañeros también. Pero amigo, los tratábamos de Oscar y Carlos.
1: Sí, entonces,
2: un tremendo cariño también para mi profesor que me enseñó a leer.
1: Sí, la señorita Silvia, icónica en Miraflores, yo creo que todo el mundo, cierto, de cierta edad la recuerda, porque todo el mundo antiguo pasó por sus manos, tanto como profesora como directora.
2: Era una persona muy dulce como profesora y como persona, muy bonita además, muy linda.
0: Muy femenina.
1: Y su vocación era tremenda. Yo tengo entendido que si alguien faltaba a clase, se iba a saber a la casa por qué.
2: Sí, claro. Sí,
1: de hecho, yo creo que...
2: contacto permanente,
1: sí, así que vale la pena mencionarla, recordarla.
3: Sin duda, muchas experiencias, muchos recuerdos también, y por cierto, emotivo también de tenerlo a ustedes acá en los estudios de Más Radio TV, conversando también en el ámbito cultural, conversando con tremendos profesionales ligados al área de la educación. Mucho material también va a quedar en el segundo bloque, así que vamos a quedarnos con nuestro espacio publicitario y al regreso continuamos. ¿Qué le parece, profesor?
1: Por supuesto.
3: O profesores.
1: Ahí estamos.
3: Profesores.
1: Sí, ahora sí.
3: Hablamos en plural.
1: Exactamente.
3: Sí, vamos a comerciales.
1: Bien, vámonos.
3: Y volvemos.
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4: 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Más Radio, la cadena del Maule Sur, indica la hora. 17 horas en punto.
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0: continuamos en este segundo bloque en Hablando de Cultura junto al profesor Jorge San Martín Villalobos.
1: Una tarde más, como FM Más, como Más Radio TV, ¿cierto? A través de todas sus plataformas. Cecilia, tú nos querías contar algo, ¿cierto? De quiénes fueron tus profesores, mentores, inspiradores.
2: Yo quiero tomarme un poquito de las palabras que dijo don Carlos, donde mencionó personas que habían influenciado fuertemente en su carrera como profesional de la educación. Y tomando eso, recordando, no puedo dejar de nombrar a profesores insignes de la comuna que, con los cuales yo establecí siempre una relación muy cercana, porque no me gusta mucho hablar de mí, pero yo era una buena alumna. Y entonces, típico que a la buena alumna la toman para que haga esto, para que haga lo otro, entonces
3: la tiza
2: para que redacte, para que hable, para que prepare, ya. En eso recuerdo con mucho cariño a la señora Gloria Latrach, mi profesora de matemática, también en ese minuto subdirectora de la Escuela de Niñas. La señora Aida Salinas, que era la directora. Después fue, ya saliendo yo, llegó don Luis Poblete, pero cuando yo estuve era la señora Aida Salinas la directora y era una gran directora. Yo tengo muy buenos recuerdos, la encontraba una señora que por sí misma ella imponía mucho respeto. Y por eso tocaba el punto de que el profesor, que tiene más años, que estamos a lo mejor ya en la etapa de jubilación, veníamos con esa formación, así como que teníamos que tomarnos en serio el papel, porque nos hacían como saber de que nosotros éramos como la imagen de los estudiantes. Los estudiantes siempre iban a estar mirándonos, observándonos. Entonces yo por lo menos crecí mucho con eso. La otra profesora que recuerdo con mucho cariño es la señora Irma Valet, que en paz descanse. La profesora Carmen Lastra, una profesora que se dedicó fuertemente aquí al desarrollo del básquetbol principalmente, entre los estudiantes, entre los profesores. La señora Estrella Latrach, también hermana de la señora Gloria, una profesora también, ella era mi profesora de lenguaje. Yo le tengo muchos recuerdos de ella.
1: Incluso, ¿de castellano?
2: De castellano, sí. Buena la precisión, porque en realidad era de castellano en aquel entonces. La señora Carmen Sepúlveda, la señora Alicia Ábalos, y así. La escuela de niñas, los mejores recuerdos era un lugar, como dice el Liceo de Longaví, un gran lugar para aprender. Teníamos muchas motivaciones, había bastante desarrollo de habilidades, de competencias, en talleres, que no era jornada única. Y vivíamos otra realidad, pero era una muy bonita realidad. Y yo quiero destacarlo porque hoy día la de educación pública está cuestionada, vapuleada y todo lo demás. Antes era realmente
1: una institución,
2: la cuna donde nosotros aprendimos, donde nosotros nos formamos y nos desarrollamos. Eso.
1: Sí. Bueno, yo también no puedo dejar de mencionar, ¿cierto?, quienes fueron mis guías, mis inspiradores en la carrera de profesor. En primer lugar, ¿cierto?, mencionar a la señorita Aura Valladares. ¿Ya? Profesora de castellano también, sí, parece que vamos por ahí, por ese lado.
2: Cuando yo ingresé al liceo de niñas de Linares, Carlos Ibáñez del Campo, en ese entonces, hoy día Instituto Comercial, la señorita Aura Valladares se fue al liceo y tomó los primeros medios. Ella hacía lenguaje en los primeros medios, o sea, castellano, sí, en los primeros medios en el liceo de niñas. La verdad es que ella era una institución también como profesora, tenía muchas habilidades, sabía escuchar y le gustaba le gustaba mucho su trabajo. Entonces, contarlo como dato nomás.
1: Sí, de todas maneras. También otra persona que me gustaría mencionar para mí fue, lo veo en quinto y sexto preparatoria, toda esta su voz la recuerdo, don yo me lo Pato Jorquera conocido. Luis Alberto Jorquera, él también contribuyó mucho a que yo me inclinase por el tema de educación. Pero bueno, tenemos que seguir con nuestro programa, son lindos los recuerdos y ojalá nunca se nos terminen porque
2: sin recuerdos quedamos sin historia.
1: Sí. Así es. Bien, chiquillos de nuestros tiempos, los tres ya estamos fuera de servicio hace algunos años, pero nos hemos reunido, ¿cierto?, para esto mismo, para conversar lo que estamos conversando ahora y hacer diferentes actividades. Contemos, hablemos, Carlos, hablemos de la nueva institución, ¿cierto?, que formamos los profesores jubilados, llamémosle así.
3: Ah, perfecto, claro. Mira, pero habría que precisar primero la condición de nosotros como seres humanos y como personas, ¿no es cierto?
1: Adelante.
3: Que somos esencialmente sociables, no podemos vivir separados. El hombre en general, digo, la especie humana, tiene que vivir permanentemente perteneciente a un grupo. Nosotros, los profesores, que toda la vida pasamos vinculados a personas, nuestros colegas, nuestros alumnos, nuestros apoderados, cuando los retiramos ya a descansar, creo que seguimos siendo el mismo ser humano que necesita ser sociable.
1: Ser gregario, dice la...
3: Y en consecuencia, no hay espacios para nosotros todavía en la sociedad. No obstante, dándonos cuenta de aquella falencia social, hemos decidido agruparnos nuevamente en condiciones de estar jubilados para dar origen o nacimiento a una nueva institución civil, de la sociedad civil en Longaví, donde podamos tener opinión, ¿no es cierto?, voz, opinión, respecto a múltiples factores que hacen de una comunidad el desarrollo propiamente de ella misma, como la cultura, en fin, la educación en sí, ¿qué más que nosotros tenemos autoridad como para hablar de educación? Así entonces nace esta institución que tengo el privilegio de provisoriamente presidir, pero que vamos a darnos la tarea de que sea una gran institución dentro de Longaví, que seamos un aporte en cultura, en deporte, en recreación, en lo que sea sano para el ser humano. Yo creo que por ahí esa es la línea general de... Hay objetivos específicos que podríamos detallarnos, pero por ahí va la cosa. Pilar nos puede complementar esto.
2: Sí, yo quisiera agregar a lo dicho que esta agrupación de profesores en retiro, a mí me tiene en lo personal muy contenta. Pienso que de verdad era necesario. Yo creo que hay algunas generaciones de colegas que se fueron y no están en este grupo, y no van a estar a lo mejor porque ya pasaron algunos años y ellos ya tienen su vida como habituada y va a ser difícil. Pero es muy bonito ver que se ha formado una agrupación de profesores que se han retirado a lo mejor en un plazo de 1 a 5 años, más o menos los que estamos en este minuto. Somos 21 personas que estamos siendo miembros de este grupo. Estamos muy motivados, como dijo don Carlos, presidente provisorio de esta agrupación, en ser un aporte a la comuna, en lo cultural, en lo recreacional, en lo deportivo. Tal vez nosotros tenemos habilidades para muchas cosas, y también contarle a la gente, a las personas, que esto fue una iniciativa que surgió en las manos de don Carlos, de don Manuel San Martín, de la señora Eliana Beltrán, tengo entendido de don Jorge San Martín. Y bueno, yo me sentí muy contenta cuando se me invitó a participar, porque como dijo delante Jorge, cuando uno está activo, la verdad es que no siempre es invitado a. Y ahora, curiosamente, que estamos en la parte ya pasiva de nuestra vida, sí hemos sido invitados a distintas actividades que se han programado en la comuna. Entonces yo estoy feliz de ser parte. Ocupo un cargo también provisorio dentro de la que tiene que ver con las platas, con los dineros, pero eso es absolutamente una cuestión voluntaria que nosotros llevamos adelante para nuestros fines propios. Así que esta agrupación, yo creo que va a ser, llevamos nada, llevamos muy poquito, pero yo creo que a un año de vida vamos a estar en por ahí dándonos a conocer en programación, por ejemplo, de las fiestas patrias, tal vez el día del profesor, tal vez, no sé, la primavera, recuperar algunas cosas que alguna vez fueron parte de la vida y de la tradición de nuestro pueblo. Eso quería agregar yo.
1: Y eso que hace mucha falta, estas tradiciones, se han perdido, han ido, ¿cierto?, cada día en desmedro una de otra.
2: Es ya. Que hay que recuperar lo que hace bien. Y yo pienso que lo que hace bien al espíritu es hacer cosas en equipo, trabajar en equipo, no dedicarle tanto tiempo a, por ejemplo, al celular o al computador, y ese tiempo libre que tenemos nosotros, dedicarlo a hacer un trabajo que sea para, a lo mejor, para que esta comuna se vea más linda, se luzca, y digamos, nosotros tenemos donde ir, tenemos donde recrearnos, tenemos, mira, va a haber un, voy a poner un ejemplo, va a haber un cuadrangular de básquetbol entre interprovincial o intercomunal, y está organizando la agrupación de profesores en retiro, sí. APER. Nosotros nos vamos a sentir re contentos, y yo creo que a Longaví le hace falta. Antes se hacía.
1: Sí, por supuesto.
2: Antes se hacía. Entonces, y venía gente, mucha gente, se llenaba el gimnasio municipal, y la gente decía, qué rico que haya algo que hacer. Porque en realidad, y se hacía normalmente en tiempo más bien de otoño, porque era salir de noche, a veces hacía en la tarde-noche, y con frío, pero salir a buscar una entretención.
1: Así es. ¿Tú te acuerdas, Carlos, que también, aparte de lo de básquetbol, habían de baby fútbol en la escuela?
3: Claro, sí, pues eso era memorable, el campeonato. Pero yo quisiera complementar lo que dice Pilar, porque tiene mucho sentido, toda vez que nuestra institución nace a la vida jurídica como un centro un club deportivo, cultural y social. De manera que nosotros tenemos varios obstáculos allí para expandirnos en una actividad que realmente sirva para el desarrollo integral de la comuna. Más que la comuna, para el de los jóvenes que hoy día tanto necesitan, por ejemplo, los mismos colegios que le complementen. Porque hay talleres del adulto mayor, tú bien lo sabes.
1: Sí, por supuesto, mucho. Sí.
3: Se invierte mucho, pero en los jóvenes... en los estudiantes solamente tenemos los talleres de los colegios, que bien sabemos cómo funcionan, pero hay un espacio que podemos perfectamente llenar en lo cultural. Por ejemplo, no sé, postular a unos cursos de teatro juvenil, donde se va a desarrollar la personalidad, sí. La personalidad del joven, la autoestima, etcétera, cumpliendo con un rol de actor, digamos. Y así tantas cosas como Pilar lo señalaba. Pero estamos naciendo a la vida jurídica, ya tenemos el número 1487 de personalidad jurídica, todavía nos faltan sí, algunos trámites que hacer para poderlo dar a conocer oficialmente. Pero estamos en vía de... Y cuando hablamos de dirigentes provisorios es porque así... la legislación lo exige. En un principio somos dirigentes provisorios hasta una determinada fecha en que ya lo vamos a constituir como propiedad en el cargo, digamos, o vamos a elegir a otra persona que nos pudiera reemplazar. Eso, Jorge.
1: Claro, queda un poquito tiempo para eso, de todas maneras. Actividades que se han desarrollado, Pilar, dentro de la misma institución, porque a la calle, entre comillas, no se ha salido, sí. Pero dentro de la institución.
2: Dentro de la institución, bueno, nosotros comenzamos a reunirnos en el mes de marzo y hemos tenido, por ejemplo, que destaco yo, la celebración íntima, digamos, privada del Día de la Madre, primero que todo, luego tuvimos el Día de los Padres, o de las madres, de los padres. Tuvimos bastante emoción en los papás. Fue una actividad re bonita. Después tuvimos nosotros una celebración de las fiestas patrias hace poco rato, la cual resultó realmente muy, muy buena. Tenemos ahí personas que se manejan muy bien en la parte de los asados, de la convivencia. Estamos ya planificado está la celebración del Día del Profesor. Bueno, obviamente eso lo queremos hacer fuera de la sede donde nos estamos reuniendo, que es la sede del Colegio Profesores, y en un lugar particular. Pero ha sido realmente muy motivador. Hay una como una alegría de reunirnos, y hay una generosidad en estar, una presencia. La asistencia ha sido muy buena, muy buena, y yo creo que esto va por muy buen camino. Así que si hay algún profesor o profesora que en algún minuto, porque esta personalidad jurídica que nosotros ya está en trámite, se obtuvo con una cantidad de socios, pero si se quisieran más adelante agregar otros, bienvenido sea. El compromiso es de cada uno hacia la agrupación, y tiene que ser a sabiendas de que esto no tiene ningún fin de lucro, solamente es una cuestión netamente de aporte a la comunidad, de desarrollo cultural y de hacer las cosas, como dijo don Carlos recién, ojalá en beneficio de, sobre todo, de esa edad, que son los adolescentes, los jóvenes, porque realmente ellos necesitan tener más movimiento, tal vez, de la generación.
3: Jorge, quiero agregar, Pilar lo describió muy bien, la parte social, ¿no es cierto? Pero hay otra parte en este tipo de actividades, sobre todo en lo que acabamos de tener, la celebración de las fiestas patrias, que aparte de lo social, es poder renovar los sentimientos. Y allí hicimos esa renovación de sentimiento por Dios y la patria, ¿no es cierto? La grandeza de nuestra patria, por el desarrollo de nuestra comuna, por el porvenir que ha de tener nuestra agrupación y por nuestras familias. Entonces, son espacios también espirituales que bien vale la pena llevar consigo, porque en otro momento lo hiciéramos en nuestros trabajos, en nuestras instituciones, pero que hoy día, al no tenerla, el espacio es perfecto en nuestra agrupación de profesores en retiro.
1: Así es. Mire, yo no quiero dejar pasar, incluso yo voy registrando algunas cositas así para decirlas. Día del Padre. ¿Sabes tú de que a mí, cuando abro la puerta de mi casa, me emociona el regalo que nos hicieron ustedes, las damas, ¿cierto? Nosotros los varones, a los padres? Es algo, no sé, a mí me impresionó y me impresiona cada día. Porque se los cuento, está una foto nuestra, ¿cierto? Con nuestros hijos, en mi caso con hijas, ¿ya? Pero fue algo tan profundo, algo tan llamativo para mí, que yo no lo había visto, hasta el momento no sé cómo surgió esa tremenda idea, pero preciosísima.
2: Qué bueno que le gustó, pues esa era la idea que ustedes, o sea, yo creo que los hijos están siempre con nosotros, pero era un detalle.
3: La idea de Pilar, pues, ella modestamente no lo va a reconocer, sí, pero yo sé que no, fue idea,
1: sí,
3: de ella.
1: Sí, porque
3: y
1: tenemos,
3: trabajaba con la otra, sí, colega.
1: Porque tenemos que decir que la vara quedó muy alta el próximo año, porque nosotros, ¿cierto? Hasta por ahí nomás, como varones, somos un poco desabridos ese, pero bueno, pero vendrán tiempos mejores.
2: Estaba comenzándose todo esto, estaba en pañales, más en pañales todavía.
1: Eso sí.
2: No sé si como pueda dejar un mensajito.
1: Por supuesto.
2: ¿Sí? Yo quisiera como últimas palabras mías decirle, agradecer nuevamente la invitación que nos hicieron a Radio FM Más, la 99.9, y que llega mucho, o sea, muchos lugares de esta comuna, se escucha harto esta radio. Entonces, aprovechándome de esa situación, yo quisiera enviar un saludo a todas las familias de Longaví, a todos los apoderados que en algún minuto estuvieron formando parte del Liceo Arturo Alessandri Palma, y que con los cuales yo tuve alguna interacción, a todos esos estudiantes y jóvenes que se educaron allí y que tuvimos la oportunidad de compartir una palabra, una convivencia, alguna situación. Decirles que pasen unas bonitas fiestas, que nos cuidemos todos y que seamos responsables en las decisiones que tomemos, para que no tengamos nada que lamentar y podamos estar felices en familia celebrando un año más de la independencia de nuestro Chile querido. Un abrazo para todos, ha sido un placer este momento.
1: Carlos.
3: Para despedirme,
1: para
3: oye, que pasó rápido el tiempo, ¿eh? Aquí en la radio no, sí. No se nota, vamos, pero
1: sí, es que Jesús sí. Adelanta la hora aquí para
3: ah,
1: que...
3: ya. Ah, bueno, sí, pues, estamos,
1: adelante,
3: estamos a la orden de Jesús siempre, pues.
1: De todas maneras.
3: Claro. No, agradecer Jorge la invitación y por supuesto a la emisora FM Más, que tal como dijera Pilar, se escucha en todos los rincones de la comuna y que nos lleva y nos va a permitir entonces saludar a todas aquellas familias que nos conocen y a todos aquellos ex alumnos, alumnas que en algún momento estuvieron en el liceo con nosotros compartiendo su formación, digamos. También saludar a todos los establecimientos educacionales que tuve la oportunidad de visitar, como jefe Dani, estar allí. Me siento muy, muy orgulloso cuando veo que se siguen las tradiciones, se siguen las celebraciones que se impulsáramos también con harto vigor en aquel momento. Y en fin, todo lo que es relacionado con las fiestas patrias, que lo pasemos muy bien, que seamos responsables en todo sentido de la palabra, y que en el seno de la familia encuentren el mayor regocijo y felicidad para estos momentos. Eso, Jorge, un abrazo a todos y un saludo cordial a todos los que nos están escuchando en este momento.
1: Me sumo, por supuesto, a los buenos deseos de cada uno de nuestros invitados hacia la comunidad, y no solamente a la comunidad, sino que a todo el mundo, y comentarles que me gusta una publicidad que se está haciendo de la ciudad de Tomé. Por favor, sí. Veámoslo y sigámosla. Nos vemos la próxima semana, día martes, si Dios así lo permite. Muchas gracias por seguirnos.
0: Así es, hasta la próxima semana entonces, hablando de cultura junto al profesor Jorge San Martín Villalobos. Por su sintonía, muchísimas gracias.

0: 17 horas 33 minutos.
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1: Después de esta pausa comercial, continuamos con nuestra programación en Más Radio. Chile. ¿De dónde viene la palabra Chile? Hay quienes lo asocian al sonido de un ave que en mapudungún se pronuncia treile, o hay quienes lo asocian a la palabra chiri, que en quechua significa frío o nieve. Y una de las más aceptadas es la palabra chille, que en aymara significa fin del mundo o lo más hondo de la tierra. 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

Seguimos compartiendo con ustedes gratos temas musicales a través de la 106.1 y también a través de la 99.9, la frecuencia modulada estéreo, siendo ya las 5 de la tarde con 52 minutos. Así es, falta muy poco ya para despedirnos. Nos vamos a reencontrar el próximo martes. Así es, próximo martes entonces, en sentido común. Mientras nos quedamos en compañía de más música, David Bisbal a esta hora. Ya, David Bisbal dijo que no quería cantar. Así que bueno, vamos a entenderlo. Vamos a continuar entonces con más música a esta hora de la tarde, cuando son las 5 con 53 minutos.

0: vamos para la playa, claro. Ya siendo las 6 de la tarde, nos vamos. Nos reencontramos el próximo martes, Dios mediante. Tengan ustedes un excelentísimo fin de semana y unas lindas y exitosas fiestas patrias. Hasta el martes.
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2: Son las 18 horas, 6 de la tarde, un minuto.
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5: grupo musical chileno de neofolclor, de gran popularidad durante la década de 1960. Fue el grupo más importante del neofolclor, pero incluso antes de que en Chile comenzara a usarse ese término. Se ocuparon en investigar la música de raíz de diferentes partes del mundo para adoptar algunas de esas ideas a la estructura de la tonada chilena, preparando así el cambio que luego producirían en el cancionero local. 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

0: 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Más Radio, la cadena del Maule Sur, indica la hora. Son las 18 horas, 6 de la tarde, 30 minutos.
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0: 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Más Radio, la cadena del Maule Sur, indica la hora. Son las 18 horas, 6 de la tarde, 59 minutos.
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0: 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Más Radio, la cadena del Maule Sur, indica la hora. 19:32. 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

cueca. La cueca partió el año 1824 y tiene raíces españolas, africanas e indígenas, y fue promulgada como baile nacional el 18 de septiembre de 1979. 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

0: 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Más Radio, la cadena del Maule Sur, indica la hora. 19:59. 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

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Más Radio, la cadena del Maule Sur, indica la hora. 20 horas, 29 minutos. ¿Quieres disfrutar del mejor internet y televisión HD del Maule Sur? 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Se puede cantar a una o dos voces acompañada de arpa y guitarra. 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

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Más Radio, la cadena del Maule Sur, indica la hora. 20 horas, 59 minutos. ¿Quieres disfrutar del mejor internet y televisión HD del Maule Sur? 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